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Estamos listos para proseguir junto al mensajero musical presentado por Casa Zarzar y Maderas Yaipen.

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1: Muy bien, amigos, somos la sintonía Grande del Año. Estamos en vivo y en directo, 89.7 en FM y 900 de AM. Atención a lo siguiente, dice por acá, ante el temporal de lluvia que está viviendo nuestro país, y en especial la región de Ñuble, se suspende el bingo bailable que estaba programado para mañana jueves 16 de julio en la escuela 27 de abril del sector del Guape. Se suspende entonces, ¿ah? Muy bien, son las 20 horas con 18 minutos, las 20 horas con 18 minutos. A ver, vamos al teléfono. A ver, buenas tardes. Aló, se nos fue el llamado. Bueno, 42-22-52-828 es el teléfono. A ver, buenas tardes.
2: Buenas tardes, señor.
1: ¿Con quién hablamos?
2: Con aquí un amigo, Héctor Salinas.
1: Don Héctor Salinas, ¿de dónde llama usted, don Héctor?
2: De aquí, de Chillán.
1: De Chillán. Cuénteme, don Héctor, ¿cuál es el motivo de su llamado?
2: Quiero hacerle un saludo a mi madre, que está en San Fernando.
1: A su señora madre. ¿Cómo se llama su señora madre?
2: Eufemia del Carmen.
1: Eufemia del Carmen. ¿Qué apellido tiene ella?
2: Salinas.
1: Salinas, muy bien. Pues dígale algo bonito a su mamita, a ver.
2: Que la extraño mucho.
1: Ya.
2: Que me hace mucha falta aquí.
1: Ya.
2: Y que ojalá pudiera estar junto con ella en este momento.
1: Bueno, no va a faltar el momento, pues, ¿eh? Así que cuando la vea, vaya abriendo la puerta con la punta de los pies y los codos, ¿le parece o no?
2: No, si voy a pegarme un tejicito, vaya a San Fernando un día.
1: Me parece muy bien, pues. Amigo mío, muchas gracias por su llamado, muy amable.
2: Gracias, igualmente.
1: Muchas gracias, muy amable. Bueno, la sintonía Grande de la Ñuble, estamos en vivo y en directo. Vamos a aprovechar también de hacer una especie de reconocimiento, un saludo a la distancia, al más allá, porque lamentablemente se nos fue uno de los nuestros. Y cuando digo uno de los nuestros es porque así lo sentimos. Nos enteramos en horas de la mañana del triste deceso de un auditor nuestro, muy querido, acérrimo, hincha por decirlo de alguna forma, ¿no es cierto?, de la Radio Ñuble, por muchos años, don Omar Constanzo Mella. Él, con la pena de nuestra alma, tenemos que decir que falleció. El popular Copito, o el Indio Constanzo, como se le decía, ¿verdad?, a Omar Constanzo Mella. Deja grandes amigos, deja grandes compañeros, que lo van a recordar para toda la vida. Don Miguel Carbonell, ¿se acuerda usted, el jugador de Ñublense? Él lo quería mucho, era muy, pero muy, pero muy buenos amigos. Y toda la gente de la Radio Ñuble, de hecho lo extrañamos el día 6 de abril, perdón, el 6 de julio, que no estuvo en el aniversario de la Radio Ñuble, siempre él estaba con nosotros, entregándonos alegría, buenos deseos, en fin. El divino hacedor dijo, amigo mío, no necesito aquí a mi lado. Se nos fue Omarcito Constanzo. Un saludo, un abrazo en este viaje eterno para el gran Omar Constanzo. Que descanse en paz.

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0: despedimos la tercera parte del Mensajero Musical, una presentación de Casa Zarzar y Maderas Yaipen. No se vaya de nuestra sintonía, luego la cuarta y última parte. 20 horas, 33 minutos.
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0: 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Entramos en la recta final y usted no se puede mover de la sintonía 89.7 FM y 900 AM porque sigue el Mensajero Musical presentado por Casa Tomás Troncoso.

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1: Muy bien, amigos, son las 20 horas 41 minutos. Tenemos un llamado. A ver, buenas noches.
2: Buenas noches, Memito.
1: ¿Con quién, quién habla?
2: Los campeones.
1: Ah, Ramón Vega, ¿cómo está usted, don Ramón?
2: ¿Qué tal, Memito? Tanto tiempo.
1: Tanto tiempo que no te escuchaba. Che, ¿cómo andás, querido?
2: Bien, bien, contento, sufriendo, pero contento.
1: ¿Cómo estuvo ese triunfo ante Inglaterra?
2: ¡Uy, buenísimo! Venimos sufriendo, sufriendo. Che, pero estoy muy, muy, muy enojado con tu país.
1: ¿Cómo que con tu país y también el tuyo? Si no tengáis de alta de argentino completo, si te ha sido usted acá en Chile. A ver, ¿por qué te enojado con Chile? A ver.
2: Porque no quieren que Argentina salga campeón. Si tienen que tirar por este lado de América.
1: Es lo ideal.
2: Cuando Chile jugaba, los argentinos todos tirábamos para Chile porque queríamos que esta parte de América salga campeón siempre.
1: No, evidentemente que sí.
2: No los quieren.
1: No, ¿sabes lo que pasa? Que hemos visto en el Mundial que algunos cobros son favorables a Argentina, ¿no? Pues hoy día anduvieron bien, sí. Hoy día nada que decir, hoy día ganaron bien.
2: Sí, pero el fútbol es así, es tramposo el fútbol.
1: Ustedes lo hacen tramposo, pues.
2: Y vos lo tenés que saber bien, porque va a la cancha de Newell's.
1: Sí, pues, de todas maneras.
2: Ver que por ahí lo favorece, no por ahí lo tiran abajo, el fútbol es así.
1: Así es el fútbol, pues. Así es el fútbol.
2: Así es el fútbol, el de trampa.
1: Lamentablemente así la cosa, ¿verdad? ¿Cómo está usted, amigo mío, bien o no?
2: Bien, bien, de salud, muy bien.
1: Qué bueno.
2: Me he enterado que hay mucha lluvia por todos esos lados, que bacana, ¿eh?
1: No me diga nada, amigo, ha caído pero una cantidad de agua, pero increíble, ¿ah?
2: ¿Eh? Sí. Sí, mi hermana me decía que fuera para allá, pero no, llueve mucho allá, ¿no?
1: Está allá lloviendo.
2: No, es muy poco.
1: Mira, han caído...
2: Después de la inundación casi no llueve nada.
1: Han caído hasta el instante 78.8 milímetros de agua, señor. Sí, casi, vamos cerca de los 100 milímetros.
2: Sí, casi siempre estoy viendo las noticias de allá y todo eso que bueno. Bueno, Memito, me alegro que estén todo bien. Le mando un saludo, vale, para saludar a mi hermana, que es Carmen. Sé que mañana son las Carmen, ¿no?
1: Sí, de todas maneras, sí, pues. ¿Cómo se llama su hermana? ¿Cómo se llama ella? ¿Se llama Carmen?
2: Se llama.
1: Pero Juana del Carmen, ¿cuánto? A ver.
2: Sí, se llama Florinda del Carmen.
1: Florinda del Carmen, muy bien, pues.
2: Sí.
1: Así es, bueno, pues.
2: Sí.
1: Amigo mío. Un abrazo gigante. ¿Sí?
2: No sé por qué me pide cuando llamo, me pide ahora lo comunicamos y me pide palabra. ¿Cuántas letras tiene tanto? Algo así. Y por eso no sé por qué me hace eso.
1: Bueno, vaya usted a saber, pues, amigo, ¿qué le vamos a hacer? Así es la vida, güey.
2: Me alegro de escucharte y te mando un fuerte abrazo.
1: Un abrazo, amigo, que les vaya bien el domingo, ¿ah?
2: Y bueno. Hinchó por Argentina, ahí decís que hinchemos por Argentina, no por España.
1: No, correcto, la madre patria contra Argentina.
2: Eso.
1: Chao, amigo. Un abrazo, güey, que esté muy bien. Ah, Ramoncito Vega llamándonos desde Bahía Blanca, Argentina. La sintonía grande de la Ñuble, estamos en vivo y en directo. A ver quién tenemos en la línea. Buenas tardes.
3: Buenas tardes.
1: ¿Con quién hablamos?
3: Con Rosa
1: González. ¿Cómo está usted, Rosita?
3: Bien, pues, joven.
1: Ah, muchas gracias, muy amable por lo de joven.
3: Guillermito, quiero decirte dos favores.
1: A ver, bueno, cuéntame, a ver.
3: Primero que nada, saludar a mis dos hermanas, Emilia del Carmen González Aguilera.
1: Ya.
3: Y Patricia González Aguilera, que son las dos del Carmen.
1: Ah, muy bien, pues. ¿Y usted de Chillán, sí, pues?
3: Sí, de Chillán las
1: ya.
3: dos.
1: Ya, ok, ya. Diga algo bonito a la hermana, sí. A ver.
3: ¿Cómo?
1: Dígale algo bonito a sus hermanas,
3: bueno,
1: pues.
3: Bueno, ya saben que yo las quiero mucho, mis hermanas, que son las menores, Emilia es bien conocida porque tiene su local de comida y el mercado techado.
1: Muy bien. Pues. Sí, mire qué lindo, pues. Ya.
3: Y lleva años trabajando y de repente me toca ir a trabajar a la cocina de ella también.
1: Muy bien, pues.
3: Así que a ella un abrazo, una mujer luchadora que ha logrado sus metas. La felicito como hermana y a Patricia igual. Son muy buenas hermanas que tengo.
1: Me parece muy bien, pues.
3: Tengo otras hermanas también que están por ahí, porque no son del Carmen, pero igual.
1: Claro, son de Chillán Viejo. Ya. Ya, amiga Rosita.
3: ¿Lo otro?
1: A ver.
3: Y pues, pudiera poner un temilla de Eclipsados de Chile, porque son música ranchera igual.
1: Ya, vamos a buscar por acá, ningún problema.
3: Cualquiera de ellos, Eclipsados de Chile, la llevan en la región del Biobío.
1: Ya no va. Un abrazo, Rosita. Muchas gracias. Muy amable. Estamos en vivo y en directo la sintonía Grande de la Ñuble. Son las 20:47, 20:47. Buenas tardes.
4: Buenas tardes, don Guillermo.
1: ¿Quién habla?
4: JR,
1: ¿cómo está usted, amigo mío?
4: Bien, pues mire, usted
1: impecable, pues. ¿De dónde nos está llamando usted? A ver.
4: De aquí, del condominio de Frey.
1: Irene Frey, muy bien, pues. A ver, amigo mío, le escuchamos.
4: Quiero mandar un saludo a mi hermanito San Julio hoy día. San Julio y Santa Julia.
1: Hoy día San Julio y Santa Julia, correcto, usted lo ha dicho, pues. San Julio y Santa Julia.
4: Así que aquí lo estamos tomando un rico navegado.
1: Ah, mire, qué lindo, para el frío, no para usted, para el frío.
4: Yo tomo.
1: Me parece muy bien, pues. Ya, amigo, un abrazo, que esté muy bien, ¿ah? ¿Eh? Muchas gracias, muy amable.

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1: Muy bien, amigos, somos la Sintonía Grande de la Ñuble. Estamos en vivo y en directo, son las 20 horas con 52 minutos, las 20 con 52. Vamos a ir al teléfono. A ver, buenas tardes.
2: Buenas tardes, don Memo, ¿cómo está usted?
1: Muy bien, pues, ¿y usted quién habla?
2: Qué bueno, población María Fernández de la Ciudad del Roble.
1: La señora María Fernández de la querida población El Roble, ¿cómo está usted? ¿Bien?
2: Bien, don Memo, aquí viviendo.
1: Así es la vida, pues. Viviendo. A ver, le escuchamos, señora María Fernández.
2: Mire, don Memo, quiero pedirle un favor, que salude a una Carmen, que va a estar de Carmen mañana.
1: ¿Cómo se llama ella, Carmen? ¿Cuánto?
2: Sí, ella, hija mía, me la dejó mi viejito para toda la vida.
1: No, me imagino, pues, para toda la vida, pues.
2: Sí, no sé si me entiende esa parte, pero ella está muy pendiente de su día mañana y nadie la ha saludado, así que yo estoy hace rato haciendo empeño.
1: Hasta que lo consiguió, ¿se da cuenta usted o no?
2: Sí, claro, hay que insistir, pues.
1: Nada más, pues usted lo ha dicho. Sí, diga algo bonito a su hija, a ver.
2: Ella se llama Gemma Hernández.
1: Ya.
2: Sí, ella, lo único que le pido es que se porte bien y que ella va a estar toda la vida al lado mío.
1: Me parece muy bien, pues. Un abrazo a usted, muchas gracias por llamarnos.
2: Ya, don Memo, muchas gracias.
1: Gracias, Carmencita, muy amable. Ya. Estamos en vivo y en directo, faltan 8 minutos para que sean las 21 horas, 8 minutos para las 21 horas. Somos el mensajero musical. Ante el temporal de lluvia que está viviendo nuestro país y en especial la región de Ñuble, se suspende el bingo bailable que estaba programado para mañana jueves 16 de julio en la escuela 27 de abril del sector del Guape. Se suspendió entonces, amigo. Muy bien, vamos a ir a más canciones en la sintonía grande de la Ñuble.

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0: Casa Tomás Troncoso presentaron la cuarta y última patita del mensajero musical. 21 horas en punto. 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
2: Hola, hola, buenas noches. Mucha lluvia, don Jordan, ¿cómo está usted?
3: Muy bien, ¿usted, señora Patricia?
2: Bien, también, gracias.
3: Señor Capataz. Parejito, oiga, harta lluvia, menos mal que ahora parece que bajó un poco la intensidad, pero fue una lluvia pareja durante todo el día, ¿eh? Como que variaba muy poco en su intensidad, bastante lluvia, sí. Nada que decir.
2: Sí, pero no hay tanto viento, está fuerte,
3: ¿eh? Eso es positivo por un lado. Bueno, recordemos que ahí en el sector de Niblinto, por el río Niblinto, en Coihueco, han estado con algunas alertas SAES por la crecida del río, pero al parecer hasta el momento no ha pasado a mayores. Sí se mantienen ahí, digamos, muy pendientes todos los que son los organismos correspondientes para ver el cómo se sigue desarrollando la crecida del río, los distintos niveles según los umbrales respectivos.
2: Sí, porque el agua sigue hasta el lunes, dicen.
3: Al parecer continúa, pero ya mientras baje un poco la intensidad, los caudales deberán también ir disminuyendo en su intensidad, digamos, en su altitud, el nivel de las aguas. Así que bueno, esperemos, vamos a ver cómo sigue todo aquello, pero para mañana también se espera lluvia, menos que hoy sí, pero también algo de lluvia.
2: Un poquito
3: para
2: menos.
3: Las cármenes.
2: Todas las cármenes van a estar mojaditas. Bueno, hoy día es San Julio.
3: San Julio y Santa Julia también, pues.
2: Un saludo a toda la Julia, bueno, y especial para el cielo, un saludo enorme a Julito Fernández.
3: A don Julio Fernández, ¿eh? Así que un gran saludo también, el recuerdo siempre, siempre presente.
2: Así es.
3: Pero ¿cómo partimos del programa, señora Patricia?
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1: Ya de vuelta en Entre Quincha, pero antes de dar la, sí, la conversación que teníamos ayer de los criadores, voy a mandar un saludito y dar las gracias a don Arturo Merino, que hacía tiempo que no conversábamos con él, y nos llamó para dar un saludo en el nombre de Julito Fernández. Así que gracias a don Arturo y a don Mateo Rodríguez.
2: Muy bien, pues ahí con el saludo para ellos. Nosotros queremos seguir un poco conversando lo que señalábamos el día de ayer, pues lo referente a los criadores y la federación en esta serie de conversaciones que han tenido, no tan solo para llevar a lo que es el caballar chileno a la Isla de Pascua, sino que también por este proyecto de ley en favor del caballo chileno, que busca declararlo Patrimonio Cultural Inmaterial de Chile. Una conversación que se desarrolló en el Congreso Nacional con el vicepresidente de la Cámara, que además de en la zona nuestra, pues, don Felipe Camay.
1: También está feliz porque van a hacer eso y al llevar el caballo a Isla de Pascua.
2: ¿Y qué le parece si lo pasamos a escuchar, señora Patricia?
1: ¿Ya?
2: Perfecto, nos quedamos con el diputado Felipe Camaño.
3: Señor, cuéntenos de qué se trata este nuevo proyecto que se ha firmado y que busca consagrar también al caballo chileno estos 80 años de la Federación de Criadores.
4: Bueno, básicamente esto es dar la puesta en valor que lo que significa el caballo pura raza chilena. Nosotros hemos sido bien activos en relación a cómo poder posicionar y también respaldando el trabajo que realiza la Federación, cumpliendo 80 años ya de historia, en entregar este testimonio, pero también este podio que merece nuestro ejemplar, lo cual es motivo de orgullo. Todos conocemos en este caso lo que significa la historia del caballo, y creo que con este proyecto de consagrar lo patrimonio inmaterial avanzamos en la línea de precisamente seguir respaldando, fortaleciendo, pero sobre todo, como lo decía anteriormente, darle una puesta en valor a lo que significa este ejemplar que es tan importante en la historia de nuestro país, un ejemplar que estuvo en la guerra, pero también ha estado en los tiempos de paz, y creo que es importante que acá, desde el Congreso Nacional, lo respaldemos con toda la fuerza.
3: ¿Qué diputados lo acompañan en la firma de este proyecto?
4: el diputado Javier Muñoz, el diputado Benjamín Moreno, la presidenta de la Comisión de Cultura, Javier Rodríguez, el diputado Tuiteteado, quien habla, y también algunos diputados que ya se están suscribiendo. Lo importante de esto es hacerlo de manera transversal, porque de esa manera también avanzamos tal cual en la línea de trabajo de la Federación, donde el caballo chileno tiene que ser para todos por igual, y por supuesto que esto también nos fortalezca en la unidad para seguir adelante las distintas iniciativas que tenemos por delante, y si Dios lo permite, en un tiempo no muy lejano podamos concretar esto a través también de conversaciones que tenemos con la SECPRES para que le den urgencia, y por qué no soñar en grande, y una vez promulgada la ley, por qué no generar también una exposición de caballo de pura raza chilena acá en el ingreso del Congreso Nacional, lo cual es un sueño que yo se le he compartido muchas veces al presidente y también al directorio, que sería un honor que los diputados también tengan el privilegio de conocer los caballos que criamos con tanta pasión todos los criadores.
3: Para que los criadores de caballos de raza chilena, los seguidores de Caballo Rodeo, conozcan cuál es el proceso, qué es lo que viene para este proyecto de ley.
4: Bueno, el proyecto precisamente va a pasar a la Comisión de Cultura, donde en este caso, como la presidenta también es parte del proyecto, esperemos que se ponga lo antes posible en tabla, y con las conversaciones que tenemos con el Ejecutivo se le pueda dar urgencia lo antes posible para continuar los trámites legislativos, y en un tiempo ojalá no muy lejano tener este proyecto de ley consagrado como ley de la República.
3: Perfecto. ¿Qué le pareció la visita del directorio de la Federación de Criadores?
4: Bueno, la visita siempre es grata, siempre lo digo, es una familia de la cual soy parte, me encanta recibir a en este caso a la Federación, porque siempre tenemos temas en común, tenemos desafíos tremendos, y creo que este es uno de los tantos que hemos trabajado, y sobre todo con este hito histórico que gestionamos con el presidente don Roberto Standen, y también lo conversamos con el diputado Tuititeado, el cual tremendamente mostró su disposición para hacer las gestiones desde la Isla de Pascua para poder llevar estos ejemplares y también generar este hito histórico, porque la idea es que el caballo chileno de pura raza chilena esté presente en cada uno de las partes del territorio nacional, faltando solo la Isla de Pascua, así que es tremendo lo que se está hoy día anunciando, y esperemos que también a la brevedad posible se genere este tremendo intercambio cultural y patrimonial allá en la isla.
3: Podemos decir entonces que en este periodo legislativo el caballo chileno va a estar en la conversación de los parlamentarios, va a estar en la conversación de quienes hacen las leyes en nuestro país.
4: De todas maneras, y también acercándolos, porque muchas veces el desafío que tenemos entre todos los criadores, sobre todo, es que tenemos que culturizar, tenemos que llevar a la mesa de los chilenos lo que significa el valor patrimonial y cultural que tiene el caballo chileno, y desde el Congreso, por supuesto, desde la legislación pasada, nosotros hemos estado en actividades, hemos estado en proyectos, pero también en iniciativas que permiten seguir avanzando en el desarrollo y la promoción tan importante de este ejemplar que nos llena de orgullo a quienes criamos.
3: Cuéntanos a quienes no saben, quizás tú eres criador de su crianza, cuéntanos un poco.
4: Sí, bueno, de hecho el presidente se lo decía, porque siempre me recibe con tanto halago, ¿verdad?, con tanto reconocimiento, pero yo creo que una de las cosas que finalmente a mí me llena de orgullo es precisamente ser criador del criadero Valle Templado en la comuna de Yungay, donde aquí quienes me visitan siempre se llevan la sorpresa de que llegan a mi oficina y hay caballos por todos lados. Bueno, eso es parte también de mi identidad y también de los sueños que todos los criadores tenemos, siempre estar mejorando genéticamente la raza, ¿verdad?, llegando al estándar para lo que se vienen ya las pruebas de morfología que estamos preparados este año para salir a participar. Soy miembro de la Asociación de Criadores de Ñuble, ahí tenemos la asociación más grande de Chile, así que feliz de poder ahí estar también presente, compartiendo en todo lo que significa el desarrollo, la promoción y sobre todo la crianza de este ejemplar tan maravilloso que nos llena de orgullo.
3: Perfecto, muchas gracias, diputado, y siempre muy amable con Cayo Rodo.
4: Muchas gracias a ustedes.
1: Bueno, ahí está la palabra de don Felipe Camaño, diputado, y también como criador de ahí de Yungay. Un criadero grande que anduvo bueno en las exposiciones este año también.
2: Sí, bueno, ahí él además tiene bastante trabajo, pero siempre es relevante el poder ir conociendo su parecer también sobre las distintas acciones, sobre todo cuando ostenta un puesto tan importante, digamos, a nivel nacional, pues, vicepresidente del Congreso. Entonces siempre es relevante ahí el poder ir escuchando las distintas propuestas, realizando él también en lo que es este balance, acorde a lo que él le ha tocado vivir como criador.
1: Así es.
2: Bueno, y a continuación, junto al sello de raza de los vinos, Vinos Lovaina, también junto a Constructora Iraire y Relojería El Campesino, vamos a la música folclórica.
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0: Ya estamos de vuelta y no alcanzó la hora. Teníamos que escuchar un poquito de música folclórica igual.
1: Sí, pues sin duda, después de escuchar nuestra música folclórica, le queremos agradecer como de costumbre su sintonía. Mañana a las Cármenes, que tengan un excelente día. A los hombres y damas que llevan por nombre del Carmen, que lo pasen muy bien, pues a la antigua.
0: A la antigua.
1: Así. Con buenos chicharrones por la lluvia, el buen tintolio, no es malo.
0: Y los chilenitos.
1: Y los chilenitos, ¿eh? Los pajaritos.
0: Los pajaritos, la antigua.
1: Sí, pues así que ahí que tengan también una buena celebración y nosotros nos estaremos reencontrando muy pronto, si Dios así lo permite.
0: Buenas noches.
1: Buenas noches.

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0: 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Son las 21 horas, 29 minutos. ¡90 años de alegrías, informaciones, entretención y solidaridad! ¡Es la esencia de la sintonía grande! 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

Hola, ¿cómo están? ¿Qué tal? Muy buenas noches, gusto de saludarles. Un placer estar de nuevo con ustedes en esta noche de día miércoles, miércoles 15, en víspera de un fin de semana largo, en víspera de un feriado. Siempre vienen bien los feriados, ¿verdad? Mañana, que no es feriado irrenunciable, para que no me pregunten de inmediato por teléfono y por el WhatsApp. Como ya lo hemos dicho otras veces, mañana sí está el mall, sí están los supermercados, sí pasa la recolección de residuos domiciliarios, el camión de la basura. Todo sí, ¿ya? Mañana es un feriado, entre comillas, normal. Bueno, entonces vamos a compartir como cada noche música de la buena, una lluvia de éxitos y canciones bonitas tenemos a esta hora para acompañarle hasta la hora cero en esta lluviosa noche de día miércoles aquí en la capital de la región de Ñuble. A esta hora tenemos en nuestra ciudad 12 grados de temperatura, hay lluvia intermitente, ¿cierto? Que va y viene, viento de 26 kilómetros por hora, 92% de humedad, la calidad del aire es moderada. El tema es que el agua, la lluvia va limpiando un poco el aire, entonces aunque obviamente hay muchas estufas prendidas, mucha leña prendida, pero el aire va de alguna manera limpiándose gracias a esta lluvia que está lavando también el piso de nuestra ciudad. Qué manera de llover, ¿eh? Lo bueno dentro de todo, si es que puede haber algo bueno, cierto, es que la lluvia ha sido como uniforme, continua, no ha tenido como aguaceros fuertes que son los que tapan las alcantarillas, los sumideros de agua lluvia, cierto, los colectores subterráneos de agua lluvia, se tapan cuando hay mucha agua en muy poco rato. Esta agua ha sido continua, permanente, intensa en algunos momentos, pero uniforme, como que se mantiene ahí. Igual hay varios problemas de los cuales ustedes seguramente se habrán enterado en distintas comunas de nuestra ciudad. Hay gente trabajando, por cierto, para ir ayudando a los vecinos, y vamos a ir de a poquitito también actualizando las noticias que usted ha escuchado durante este día respecto de este frente de mal tiempo, en lo que respecta, claro, a nuestra región. Lo que nos interesa básicamente es saber qué novedades pudieran haber en nuestra región de Ñuble en relación a este temporal de viento y lluvia. 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Como siempre, nuestro teléfono está a su disposición, el 422-25-2828. Si usted quiere programar alguna canción, si usted quiere contarnos de algo que está pasando en su barrio, que hay alguna calle anegada, en fin, que se cortó la luz, lo que usted quiera, 422-25-2828. Y si le acomoda más el formato WhatsApp, más 569-3891-3756. Ese es el WhatsApp nocturno de la Ñuble, más 569-3891-3756.

Ya, vamos a la música entonces, ¿le parece? A ver, comencemos con alguna canción más o menos ad hoc a la lluvia, ¿cierto? ¿Qué puede ser? Como para... Hay una canción de Luis Ángel que se llama Lluvia. Deme un segundo acá que la buscamos de inmediato como para ir más ad hoc, ¿cierto? Más o menos ad hoc a lo que estamos viviendo. Tenemos otras canciones que hablan de la lluvia, hay una de José Luis Perales también. Bueno, quedémonos entonces con el argentino Luis Ángel y esta canción que precisamente se llama Lluvia.

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Bueno, estamos revisando acá la actualización de las noticias que llegan respecto, ¿verdad?, de este frente de mal tiempo. En el marco del sistema frontal que afecta a la región de Ñuble, autoridades nacionales, regionales y comunales realizaron un despliegue en terreno en la comuna de Trehuaco para monitorear la situación del sector Mela y coordinar acciones preventivas frente al aumento del caudal del estero. Durante la inspección, las autoridades recorrieron la desembocadura de Mela, donde constataron el aumento del caudal del estero, situación que mantiene algunas viviendas en condición de riesgo, por lo que se reforzó el monitoreo permanente de ese lugar.

Bien, gracias a toda la gente que ha estado llamando también para comentarnos de diferentes cosas. Sigamos, estábamos revisando, ok, en Mela, Trehuaco, ¿qué más? Con equipos desplegados en toda la región, dice otra información, el MOP continúa enfrentando los efectos del sistema frontal que afecta a Ñuble bajo alerta temprana preventiva. El balance actualizado indica que durante las últimas 24 horas se registraron 83,8 milímetros de lluvia en Chillán y 213 milímetros en Las Trancas, además de 10 centímetros de nieve en la estación Volcán Chillán, ubicada a 2.100 metros de altura. La Dirección General de Agua mantiene monitoreo permanente de la red hidrométrica regional. Actualmente el río Chillán en sector Esperanza permanece en alerta amarilla con un nivel de 2,8 metros, mientras que en el río Perquilauquén en Ñiquén se encuentra en alerta azul con 2,54 metros. En tanto, el río Niblinto, Coihueco, registra una tendencia a la baja y el resto de las estaciones permanece bajo los embalses y los umbrales de alerta. Ya, ¿qué más? Estamos tratando de captar toda la información que está ocurriendo. El río Niblinto estaba con problemas, Coihueco, pero acá dice que está de a poco enrielándose la situación y volviendo a su cauce normal. Si es que es posible, porque con esta lluvia que no para igual, está complicada la cosa. ¿Qué más? Bueno, es la información que viene llegando en este momento. Quillón se mantiene sin emergencias mayores y con monitoreo permanente por el sistema frontal. Así lo informó el encargado de la Oficina de Gestión del Riesgo de Desastre de la Municipalidad de Quillón, quien realizó un balance de la situación. La autoridad señaló que las principales contingencias han correspondido a algunos cortes de energía eléctrica originados principalmente por un accidente de tránsito que afectó infraestructura de la empresa Copelec, además de la caída de algunos árboles, situación que fue atendida oportunamente por personal de gestión del riesgo de desastres, seguridad ciudadana y la dirección de obras de la municipalidad. Ya, ¿qué más? Bueno, eso es lo que hay. Cualquier situación, obviamente, se la vamos a comentar. A ver qué dice acá. Situación hidrométrica, región de Ñuble, Dirección General de Agua. Lluvia caída, últimas 24 horas en Chillán, solo en Chillán, 52,6 milímetros. Nieve acumulada, 10 centímetros. Alerta amarilla, río Niblinto, Coihueco, río Chillán, sector Esperanza. Alerta azul, río Perquilauquén, Ñiquén. Eso, ya, vamos a seguir atentos a la jugada entonces, cualquier situación obviamente se la vamos a comentar. Si usted quiere contarnos algo también que está ocurriendo en su barrio, obviamente hágalo con toda confianza al 422-2528-28 o si le acomoda más el formato de los WhatsApp, entonces no dude en escribirnos al más 569-3891-3756. Bueno, ante todo, como dice Diego Torres en su canción, hay que tener esperanza de que esta situación va a cambiar, ¿cierto? La información meteorológica dice que vamos a tener lluvia mañana y el viernes. Mañana van a haber viento. Mañana, esta noche y mañana es como la parte más fuerte de este frente de mal tiempo, ¿eh? Hoy día digamos que fue como un anticipo. Y luego el viernes igual va a llover, sábado, domingo, lunes de la próxima semana también va a llover, pero va a ir amainando, va a ir bajando. La intensidad máxima de este frente de mal tiempo se espera para mañana jueves. Y con la esperanza de que esto va a pasar y que en algún momento todo va a ser parte del recuerdo nomás, seguimos disfrutando la música en la sintonía grande de la Ñuble.

0: 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Son las 22 horas, un minuto. 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

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Tenemos el contacto, lo vamos a hacer después de esta canción, con el Seremi de Transporte y Telecomunicaciones para que nos cuente también cómo están los paraderos de las micro, cómo está la cosa en esos lugares, con la mirada, cierto, de las autoridades y teniendo en cuenta el temporal que sigue azotando a nuestra región. Todavía queda harta lluvia que no ha caído. Así es que, bueno, será una de las autoridades también con quien podremos escuchar el balance que se hace del día de hoy.

22 horas con 13 minutos y medio. Tenemos un saludo por acá. Atención, un saludo de nuestra amiga que nos escribe a través del WhatsApp. Hola, don Claudio Varas. Es un gusto escucharlo nuevamente. Dice, quiero pedirle si le puede enviar este saludo de cumpleaños a mi nietecita. Ella hoy cumple 13 añitos. Mire usted qué linda edad, 13 añitos. Quiero decirle lo muchísimo que la amo, que la quiero, que es lo más lindo que me ha dado la vida. Oh, qué ternura. Tener una nieta como ella es lo más maravilloso. Se llama María Ignacia Cáceres Leal. La amo con toda mi alma, dice. Muy bien, pues, gracias por sus bendiciones también a nuestra amiga que nos ha escrito. Y obviamente nos sumamos también nosotros a ese saludo a la niña María Ignacia Cáceres Leal, que está cumpliendo 13 añitos. Una edad maravillosa, una edad muy, muy bonita en realidad. Bien, pues saludo para ella, entonces, de parte de la abuelita, y nosotros también nos sumamos a ese saludo. ¿Qué más? Buenas noches, don Claudio Varas. Quiero saludar a mi madre, Iris del Carmen, con mucho amor, de su hija y nieta. Muchas bendiciones para ustedes, dice. Gracias. Llevo un audio para acá, a ver qué dice este audio que nos envía una amiga. Vamos a grabar lo que estábamos hablando nosotros ya. ¿Qué más? Acá tenemos otro saludo de parte de Richard. Quiere saludar, dice, a su hermana Catalina, que está hoy cumpliendo 40 años. Mire usted, la Cata pasó a ser señora de las cuatro décadas. Que la quiero mucho, dice, y que mañana temprano llego a Chillán. La lluvia retrasó el viaje, dice, pero vamos avanzando. No nos dice don Richard de dónde viene, ¿eh? Pero bueno, de donde quiera que venga Richard, lo claro es que llega mañana. Yo creo que tiene que hacerse el ánimo, que más de alguna visita que quería venir a pasar el fin de semana acá, puede que no llegue esta noche, puede que llegue mañana, ¿cierto? Porque el temporal es bien largo, o sea, es largo en tiempo y es largo en la superficie que abarca. Varias regiones, varias horas de lluvia, así que creo que los que vienen viajando, los que están esperando viajeros, háganse el ánimo que esa espera podría alargarse un poquito más. Para todas las muchachitas que nos escuchan a esta hora de la noche, canta Miguel Gallardo.

Acaba de terminar un COGRID, Comité para la Gestión del Riesgo del Desastre, que se hizo esta tarde con la autoridad máxima de la región, y nos acaban de enviar acá las conclusiones. Esto fue liderado como corresponde por el delegado presidencial, ¿verdad?, don Diego Sepúlveda, y el director de SENAPRED. En este contexto dice, se abordaron las alertas amarillas declaradas por SENAPRED para Pinto, Coihueco, Chillán y Chillán Viejo, debido al aumento del caudal del río Chillán, y para la comuna de Coihueco por la crecida del río Niblinto. Estas alertas permiten reforzar los recursos, el monitoreo y la coordinación de los organismos de emergencia. ¿Qué más? Se mantiene la alerta temprana preventiva regional producto de este evento meteorológico. También durante la jornada se ha declarado alerta amarilla producto de las crecidas de los ríos Niblinto y Chillán, que abarcan las comunas de Pinto, Coihueco, Chillán y Chillán Viejo. Estamos en alerta amarilla entonces, Chillán, Chillán Viejo. Respecto a esta coordinación, se ha mantenido el monitoreo permanente dentro del territorio regional. Tenemos en evaluación, dice, 16 viviendas en la comuna de Coihueco respecto de potenciales anegamientos y deslizamientos de tierra, por lo cual hemos mantenido un monitoreo permanente y constante en esas 16 casas de Coihueco. ¿Qué más? Durante la jornada se mantuvieron las condiciones de precipitaciones, viento y nevada, y respecto de las precipitaciones tenemos alrededor de 70 milímetros registrados en la estación de Chillán durante las últimas 24 horas. Bien, eso es lo básico, lo esencial de este comunicado, que da cuenta de lo que se trató en el COGRID que acaba de terminar.

Buenas noches, dice, quisiera escuchar la canción Chico de mi barrio de Tormenta. Desde ya muchas gracias, que Dios los bendiga. Gloria nos escribe, muy bien pues Gloria. Usted sabe que acá la gente manda, a esta hora estamos con música a la carta. La gente pide lo que quiera y de acá sale entonces Tormenta.

0: 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Son las 22 horas, 32 minutos. 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
1: ...25 minutos para las 11 de la noche... volvemos a la música con Ricky Martin, Me Amarás.

A esta hora se está realizando la votación de la mega reforma. Yo creo que a esta altura ya hemos escuchado mucho, ¿verdad?, respecto de este tema. Y entonces hoy día llegó la hora de la verdad. Se acabó la cuenta regresiva. A esta hora, de hecho, y se prevé que hasta no antes de las 1, 2 o 3 de la madrugada estarán en el hemiciclo los honorables para tratar de dilucidar la suerte de esta mega reforma. Reforma miscelánea, reconstrucción, se le ha puesto varios nombres en realidad, pero ya tenemos claro de qué se trata. El ministro de Hacienda ofreció compensación total a municipios por exención de contribuciones, pero la votación se aplazó. Estoy dando algunos de los titulares de las cosas que han ocurrido esta noche. Están en realidad desde la tarde, eso de las 4 de la tarde comenzó esta sesión y se prevé que no terminará antes de las 2 de la madrugada. Ex ministro Grau dice que varios no aprobarían esta reforma si se dijera la verdad de los recortes sociales que se vienen. Lo dijo el ex ministro de Hacienda Nicolás Grau, que como usted recordará también hubo la posibilidad por ahí de hacer una acusación constitucional que finalmente no prosperó por falta de votos. ¿Qué más? Senado aprueba primer bloque de artículos en sesión maratónica. Efectivamente va a resultar bastante maratónica. Bueno, eso, en realidad hay varias cosas más, pero cualquier cosa que digan los parlamentarios en este debate es a título personal. Obviamente lo que cuenta acá son los votos. Al momento de apretar la teclera, más tarde ahí se va a saber qué salió de todo esto para después ya mañana tener más clara la película y poder comentarla, cierto, más en propiedad, qué es lo que dejó de después de todo este trámite la reforma, que en todo caso lo más probable es que tenga que volver a la Cámara de Diputados, cierto, eventualmente una comisión mixta. Todavía hay harto paño que cortar, diría un sastre, antes de que vea la luz esta famosa reforma. Y bueno, incluso habiendo salido del Senado, también se habla de que podría después ir a un trámite en el Tribunal Constitucional, que en el fondo es una instancia que se ha creado para asegurarse de que todo lo que se votó, que se va a transformar en ley, ¿verdad?, todos los artículos, artículo por artículo, se revisa en el Tribunal Constitucional, que efectivamente se apegue a nuestra Carta Magna, a nuestra Constitución. Podría eventualmente el Tribunal Constitucional, ¿cierto?, dice, sabe que aquí estamos mal porque esto que ustedes aprobaron se contrapone a una ley que ya existe y que está en nuestra Constitución, por lo tanto, esto no se puede aplicar. Y desde acá tampoco se puede aplicar porque resulta que hay otra ley ya establecida en nuestra Constitución que dice lo contrario. Entonces habría que entrar a modificar esa ley de la Constitución. Esa es la pega del Tribunal Constitucional, asegurarse esa y no otra. No tiene un carácter político de ninguna manera, simplemente asegurarse, por algo se llama Tribunal Constitucional, porque ellos son los expertos en materia constitucional, entonces ellos son los eruditos en el tema y tienen esa pega, esa responsabilidad de decir sí, efectivamente todo lo que se aprobó en esta mega reforma estaba correcto y nada topa, nada choca con otra ley ya existente, pero para eso falta más todavía.

Sencillamente por amarte tanto, decía la canción del intérprete venezolano Guillermo José Dávila Ruiz, conocido por cierto como Guillermo Dávila nomás. Este caballero no es solo cantante, también es actor venezolano. Él nos traía esa canción, Por amarte tanto, Guillermo Dávila. 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Está bueno el eslogan, ¿eh? Descubrirá un mundo que no había visto con Óptica Nuevo Siglo. 9 minutos para las 11 de la noche. El gato que está triste y azul en la oscuridad, dice Roberto Carlos.

0: 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Son las 22 horas 59 minutos. 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

0: Estábamos debiendo, ¿cierto?, el balance que hizo hoy, ya escuchamos balance que hicieron otras autoridades, el Seremi de Transporte y Telecomunicaciones, Omar Sandoval, respecto de cómo está el tema de el temporal desde el punto de vista de la Seremi de Transporte. Lo escuchamos.
1: El reporte para el día de hoy de la Seremi de Transporte y Telecomunicaciones es que efectivamente hoy día en la mañana, temprano, sostuvimos un recorrido por los terminales de buses, principalmente la zona urbana de la ciudad, aquellos que presentaban eventualmente mayor nivel de riesgo porque se encontraban cercanos a ríos. Los visitamos, estuvimos en contacto, generamos los enlaces necesarios por si se suscitaba alguna emergencia. También sostuvimos una reunión con los operadores de telecomunicaciones de la región de Ñuble para coordinar las acciones tendientes a abordar las eventuales emergencias que también se presenten en esta materia, junto con el fiscalizador de aquí de la Subtel de la Seremi de Ñuble. Luego de eso nos trasladamos a la comuna de Quirihue, donde también sostuvimos una reunión con el alcalde, con lo encargado de seguridad. Recorrimos las instalaciones del albergue que está instalado en la comuna para ver la disposición de las camas, de los espacios, de los comedores, en la eventualidad que se requiera usar en el futuro. También estuvimos en la delegación de Itata e hicimos algunas conexiones en esa materia. Por cierto que los equipos de la Seremi de Transporte y Telecomunicaciones, como son Sectra, la UST de División de Transporte Público Regional, Fiscalización, la Unidad Técnica, están todos también coordinados y de tal forma de poder ir enfrentando estas contingencias que se deriven de este frente de mal tiempo. También tomamos contacto con los operadores del transporte urbano y del transporte rural, quienes hasta la fecha no presentan dificultades en sus operaciones. De todos modos, también está coordinado la interacción con ellos para que en la eventualidad que se registre alguna dificultad en la operación o bien detecten algún problema en el transcurso de su servicio, nos notifiquen para poder responder frente a ellos. Llamamos a la comunidad a tener precaución en estos días, a cuidarse en estos días, y si toman conocimiento de alguna situación, algún corte de camino, alguna situación que pueda afectar el tránsito, que nos comuniquen en la Seremi de Transporte y ahí vía las redes sociales preferentemente. Muchas gracias.
0: Muchas gracias también entonces al Seremi de Transporte y Telecomunicaciones por ese interesante reporte para ir así conociendo más cuál es el estado en que actualmente se encuentra nuestra región a propósito del temporal que no ha terminado para nada, vamos recién en la mitad. Mañana queda todo el día y la noche de viento y lluvia en nuestra región de Ñuble.

0: 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Son las 23 horas, 29 minutos.
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1: Volvemos a la música con el dúo argentino Sui Generis y Rasguña las Piedras.

Charlie García y Nito Mestre formaban ese dúo argentino y Rasguña las Piedras se llama la canción, el dúo Sui Generis, que usted escuchó cuando estamos a 25 minutos de la medianoche aquí en la Sintonía Grande de la Ñuble, siempre acompañados por El Aventón. 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

Hola, hola, hola, ¿qué tal? ¿Cómo están todos? Muy, pero muy buenos días. Qué gusto de saludarles en esta mañana de día jueves 16, un poquito más tarde, un poquito más regaloneado hoy día. Mucha gente en casa, mucha gente hoy día no va a trabajar, los estudiantes tampoco van al colegio, ni los universitarios, así que un día diferente, ¿no? Todo más calmado, todo más relax. Pero también hay gente que a esta hora ya está trabajando, hay gente que ya hoy día, porque en su trabajo no hay descanso, tienen que estar ya en la pega. Para todos ellos también nuestro recuerdo, nuestro pensamiento está con ellos y con la gente que hoy día le saca la lengua al frío y a la lluvia y puede disfrutar en casita de esta jornada. Bienvenidos todos, somos la Sintonía Grande de la Ñuble, comenzando junto a ustedes este nuevo día, como siempre con buena música. Ya pronto viene también algunas noticias que queremos revisar, horóscopo y mucho más.

Ese era el Chico Trujillo y la medallita que usted escuchó a las 8 y cuarto de la mañana de este día jueves 16, día de la Virgen del Carmen, día feriado, feriado normal. No es feriado irrenunciable, por ende sí están abiertos los supermercados, el mall, sí pasa la gente de la recolección de residuos domiciliarios, ¿verdad? El camión de la basura, todo funciona. Hoy ese tipo de servicio funciona de manera normal. Obviamente el retiro de la basura es en los lugares donde habitualmente pasa el día jueves, ¿verdad? Ya, eso. En este minuto, en nuestra capital regional, tenemos una temperatura de 12 grados, lluvia intermitente, viento de 42 kilómetros por hora, humedad llega a un 86%, la calidad del aire es moderada. Eso es en cuanto a la información meteorológica del momento. En cuanto a las proyecciones para las próximas horas, va a continuar la lluvia, cubierto y lluvia débil con viento de entre 25 y 40 kilómetros por hora, y habrá también unas rachas máximas que pueden llegar a los 70 kilómetros por hora. Eso es lo que dice la información meteorológica. Eso es para hoy. Mañana, viernes, la situación es bastante similar, por no decir la misma. También habrá cubierto y lluvia. La temperatura hoy, la máxima será de 13 grados. Mañana también la máxima llegará a los 13, la mínima será de 10 grados. No hará frío en definitiva en estos días, pero sí habrá lluvia. Hoy y mañana con viento. El sábado también habrá nublado y chubascos. 9 la mínima, 13 la máxima. El domingo, cubierto y chubascos. 7 la mínima, 11 la máxima. Y el lunes también habrá lluvia y nubes. Claro que la lluvia será más suave el lunes. Y la temperatura mínima será de 7, la máxima de 13 grados en nuestra ciudad.

8 de la mañana con 16 minutos y medio. Vamos de nuevo a las canciones. Ya pronto le voy a contar también de cómo está la situación acá. ¿Qué novedades hubo anoche en nuestra región? ¿Cómo se ha ido comportando en este frente de mal tiempo? Se lo contamos después de esta canción.

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8 de la mañana con 22 minutos. La ruta N55 Las Trancas, Nevado de Chillán, está habilitada sin restricciones, según lo que informa el MOP. Nieve acumulada 10 centímetros. Esto es sobre lo... 10 centímetros sobre el... a ver qué más está. Bien técnico este informe. Alerta temprana, dice, condiciones climáticas adversas en la región. Restricciones pueden variar durante el día. Precaución al conducir. Todas las estaciones de la red de alerta decrecida de la Dirección General de Agua del Ministerio de Obras Públicas de Ñuble se encuentran por debajo del umbral de alerta azul sin riesgo de desborde. Okay, los ríos entonces están teniendo un buen comportamiento de acuerdo a lo que está informando el MOP. Ese es el informe. Y por cierto, esto se va a seguir actualizando durante el día. Así es que cualquier novedad se la vamos a comentar. ¿Qué más tenemos acá? Estado de caudales de ríos de la región de Ñuble. Informe de la Dirección General de Agua. Río Niblinto, canal alimentador. Embalse Coihueco, alerta azul, con tendencia al descenso de niveles. Últimas horas pasa de alerta amarilla a alerta azul. ¿Qué más? Río Perquilauquén, en San Manuel, dice, sin alerta, pasa de alerta azul a sin alerta. El resto de las estaciones de la red de alerta decrecida de la región con transmisión se encuentran con niveles en aumento, pero por debajo del umbral de alerta azul, sin riesgo de desbordes. Ok. Podemos tener tranquilidad entonces de que los ríos están teniendo un buen comportamiento en nuestra región. Ocho de la mañana con 25 minutos, 8:25.

0: 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Son las 8 de la mañana, 29 minutos.
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Bueno, una noticia que sin duda estaba hoy día esperándose, ¿verdad? Porque anoche se discutió hasta última hora la reforma. Entonces hoy es noticia en la portada de los diferentes diarios a nivel nacional. Tras una extensa jornada, dice que se prolongó hasta la madrugada de hoy jueves, la sala del Senado despachó en segundo trámite constitucional el proyecto de reconstrucción nacional del gobierno, dejando la iniciativa en condiciones de iniciar su tercer trámite en la Cámara de Diputados. Durante la sesión, la Cámara Alta aprobó los principales pilares de la reforma, entre ellos la rebaja gradual del impuesto de primera categoría desde el actual 27% hasta el 23%, la reintegración del sistema tributario, el nuevo régimen de invariabilidad tributaria para inversiones, la exención del pago de contribuciones para adultos mayores propietarios de su primera vivienda, el crédito al empleo y la norma que establece un mecanismo de indemnización para inversionistas, cuyas resoluciones de calificación ambiental sean anuladas por los tribunales. En las últimas horas, la discusión además, el Senado dio luz verde a una serie de indicaciones que fueron incorporadas al proyecto. Entre ellas, aprobó por 25 votos a favor, 23 en contra y una abstención, la denominada norma de derecho al olvido financiero, impulsada por senadores del PS, que obliga a eliminar los registros de los registros financieros las deudas prescritas o extinguidas de personas naturales una vez transcurrido 5 años. Asimismo, la sala aprobó también una disposición que fortalece el pago a 30 días por parte del Estado a las pequeñas y medianas empresas. No obstante, durante la discusión, el Ejecutivo formuló reserva de constitucionalidad respecto de dicha norma, anticipando reparos sobre su constitucionalidad. Eso es, a grosso modo, por cierto, ¿no?, la noticia que dice relación con, en definitiva, la aprobación anoche, pasada a las 3 de la mañana, del proyecto de ley conocido como de la reconstrucción.

Bueno, muchas gracias a toda la gente que interactúa con nosotros y se comunica con nosotros a esta hora de la mañana también. Vemos que hay harta gente que ya está trabajando, hay harta gente que está en la pega, ¿verdad? Hay harto movimiento en Chillán ya a esta hora de la mañana, estando a 16 minutos, sí, de las 9 de la mañana, 16 para las 9. Como ya lo hemos dicho, hoy es un feriado normal en el sentido de que los servicios habituales de recolección de residuos domiciliarios, el camión de la basura va a pasar por los lugares donde habitualmente pasa los días jueves, ¿verdad? Los supermercados, el mall, todo eso está abierto. Acá en el centro, algunas tiendas de las más pequeñas, digamos, tienen abiertas, otras probablemente no van a abrir, pero es lo normal cada vez que hay un feriado. Pero la gente pregunta bastante por los malls, y eso sí funciona hoy, tanto el que está camino a Coihueco como el que está acá en el centro. Asimismo, los supermercados también hoy funcionan, porque no es, como hemos comentado otras veces, no es este un feriado de los que se considera, cierto, un feriado irrenunciable. Por lo tanto, todo funciona de manera normal o relativamente normal.

Respecto del frente de mal tiempo, bueno, en este momento ha amainado un poco el temporal acá en Chillán, llovió bastante anoche, ayer durante todo el día. No hay acá en el emplazamiento urbano de Chillán, en la parte céntrica, digamos, no hay mayores secuelas de este temporal, no se han visto calles anegadas, los colectores de agua lluvia que se habían hecho respondieron, por lo menos en esta oportunidad, digamos, no se juntó agua en la Avenida Argentina, tampoco en Variante Collín, en Guambalí. Pero tuvimos la ventaja de que, si bien es cierto, cayó mucha agua, cayó de manera uniforme, cayó durante todo el día, iba cayendo de a poco. Y esto funciona como un embudo. Mientras se le eche el agua de a poco, el embudo va a cumplir su función y va a responder bien. Si le echan agua de una sola vez, todo el agua se va a rebasar. Con las calles nuestras es un poco parecido, en el sentido de que las calles están diseñadas para soportar una cantidad de agua que vaya cayendo de manera uniforme, continua durante el día. Pero si de una sola vez llueve mucho, todo el milimetraje de agua, los 70, 80 milímetros del agua caen en una pura hora o en un par de horas, obviamente ahí puede colapsar el sistema. Pero felizmente, gracias a Dios, ayer no fue así. Desde que comenzó este frente de mal tiempo en Chillán ha sido permanente pero estable, cierto, uniforme la cantidad de agua que cae, y eso la verdad es que ayuda bastante para que resistan, para que soporten los sistemas de los sumideros de agua lluvia que tiene nuestra ciudad.

solo 10 minutos faltan para las 9 de la mañana, faltan 10 para las 9, así avanza esta mañana de día jueves aquí en nuestra ciudad, en nuestra capital regional, en esta jornada que ha resultado bastante noticiosa. Bueno, ciertamente hoy día vamos a estar también atentos, ya estamos atentos a todo lo que puede ocurrir. Van a haber hoy día también puntos de prensa, va a estar la autoridad trabajando, digamos, durante la mañana. Las distintas autoridades, los distintos servicios públicos están ya en terreno, desplegados para ver qué puede haber ocurrido anoche y qué podría ocurrir en las próximas horas a propósito de este frente de mal tiempo. Entonces, todo eso será sin duda noticia en esta jornada. Hoy, como ya le había anticipado, vamos a tener lluvia y un poco de viento igual, de entre 25 y 40 kilómetros por hora, con rachas de hasta 70 kilómetros por hora. Cubierto y lluvia, lluvia débil durante la mañana, un poco lo que tenemos a esta hora, ¿verdad? Pero después variará a lluvia más intensa, con viento también más intenso en horas de la tarde y de la noche. Mañana volveríamos de nuevo a tener cubierto y chubascos, también con un poco de viento mañana viernes en la noche. El sábado ya irá amainando el temporal, irá calmando. Se espera para el sábado nublado y chubascos, 9 la mínima, 13 la máxima. Y el domingo también cubierto y chubascos, el lunes también. O sea, la parte gruesa del temporal, la segunda parte, digamos, más intensa, debiera ser hoy, hoy durante el día. Podríamos decir que pasado el mediodía se intensificaría el temporal. Eso se mantendría durante la tarde con viento también y durante la noche, y mañana empezaría de poquitito a calmar un poco este frente de mal tiempo. Por ahora vamos a ver si tenemos acá información para los próximos días acá en Chillán. Vamos a revisarlo a ver si cómo viene la próxima semana. Veamos qué dice Meteo Red. Bueno, también confirma la lluvia y la próxima semana también llovería, pero aparentemente, claro, la próxima semana también va a ser con lluvia, pero con lluvia de menor intensidad, no van a caer tantos milímetros de agua. La próxima semana, el miércoles 30 milímetros, el jueves 19 milímetros, el viernes y sábado de la próxima semana estamos hablando, ¿verdad? El viernes 24, sábado 25 de julio también va a continuar la lluvia, pero 7 milímetros, o sea, una lluvia muy débil. Digamos que va a llover esta semana, lo que queda esta semana, de forma intensa, y la próxima semana también, pero ya no tan intenso, una lluvia bastante más sutil, más suave, y con menos agua caería durante la jornada. Eso es en definitiva lo que va a pasar, por lo menos eso es lo que está pronosticado en materia de información meteorológica.

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1: 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Son las 8 de la mañana, 58 minutos. 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

9:06 a.m. Para los que están esperando el horóscopo, entonces lo revisamos de inmediato. Comenzamos con el signo de Aries. Trate de reflexionar y buscar una orientación para su vocación. Aproveche de su buena energía para encontrarla lo antes posible. Haga hoy lo que sienta. En el amor, deténgase y analice con objetividad las situaciones. No recaiga en los celos. Ya esto lo superó hace bastante tiempo. Su pareja podría enfadarse con usted. En riqueza, atravesará un buen momento profesional, ya que su mente se destacará en la comunicación y el vínculo laboral. Aproveche, ya que la suerte estará de su lado. En bienestar, hace días que está sufriendo problemas con la digestión y no le encuentra una cura. Procure revisar mejor la alimentación y encontrar un equilibrio en su dieta, Aries. Vamos ahora con el signo de Tauro. Atención, aprenda que muchas veces los malos momentos terminan siendo favorables, ya que lo obligarán a elaborar un poner en práctica estrategias más sofisticadas. En el amor, si se encuentra en pareja, la relación se mostrará satisfactoria y sin altibajos. En caso de estar soltero, es buen momento para encontrar a su alma gemela. En riqueza, prepárese, ya que todo dependerá de usted. Sepa que la realidad le ofrecerá la posibilidad para que avance en los proyectos que tenía estancados. Bienestar, sepa que muchas veces en la vida hay que soltar las cosas que uno quiere para poder obtener otras. Intente ser menos arraigado con sus pertenencias, Tauro. Nos vamos ahora con Géminis. Prepárese, Géminis, ya que durante el día le esperará un sinfín de desafíos. En esta jornada, a raíz de esto, retomará su jovialidad y determinación frente a lo que tenga que vivir. En el amor, anímese y entréguese al amor, pero cuídese en ser presa de engaños, mentiras o confusiones. Busque una persona que lo quiera por lo que realmente usted es y no por lo que tiene. En riqueza, procure ser más generoso y no se niegue a darle esa pequeña ayuda económica a su amigo. Si realmente le hizo ese pedido es porque lo necesita. Bienestar, aprenda de manera fácil cómo mirar la vida con sencillez para poder disfrutar de cada momento. Busque la forma para controlar las emociones y no ser tan prisionero de ella, Géminis. Así completamos la primera parte de nuestro horóscopo para hoy.

Son las 9 de la mañana con 13 minutos, 9 y 13 minutos en la sintonía grande de la Ñuble. Seguimos revisando entonces el horóscopo de hoy. Estamos en el signo de Cáncer. Atención, es importante para su vida, será muy importante si evita preocuparse por los detalles mínimos. Si no lo

Información es importante para su vida, será muy importante si evita preocuparse por los detalles mínimos, si no le gusta hacer solo o con sus amigos o con la familia. Eso para Cáncer. Vamos ahora con el signo de Leo. Hoy mirará las cosas de una manera diferente, ya que tendrá necesidad de expresarse con libertad y mostrarse de un modo distinto frente a los demás. En el amor, no deje que sus nervios y estado melancólico influyan negativamente en su relación amorosa. Intente modificar su estado emocional y podría sufrir una crisis amorosa. En riqueza, momento oportuno para abandonar ciertos perjuicios que ponen en duda su capacidad laboral y no lo dejan avanzar profesionalmente en la empresa donde usted trabaja. Bienestar, sepa que cada tanto a su organismo le resultará beneficioso ajustarse a una dieta depurativa. Intente limpiar su cuerpo de los excesos alimentarios. Vamos con el signo de Virgo. Esta jornada aprovéchela en todo sentido, ya que tendrá la oportunidad para conquistar al mundo con su encanto y la capacidad de armonizar a los demás. En el amor, utilice una actitud serena y compasiva. Podrá así superar cualquier conflicto amoroso. Podría vivir una crisis transitoria con su alma gemela, pero solo transitoria. En riqueza, sepa que en cualquier momento puede correr el riesgo de cometer errores en el logro de ese proyecto que tanto esperaba. Espere y piense bien qué es lo que va a hacer. En bienestar, ejercite la relajación, así podrá descansar la mente y soltar la acumulación de energía negativa. Ponga en práctica las técnicas que aprendió en el curso que realizó hace ya varios meses. Con el signo de Virgo, entonces cerramos esta segunda parte, pero queda la tercera y la cuarta para seguir conociendo el horóscopo de hoy.

9 de la mañana con 21 minutos. Seguimos revisando entonces el horóscopo de hoy, Libra. Ya que tiene la posibilidad, no olvide sumar sus ideas a ese proyecto grupal donde podrá poner en juego toda su creatividad originaria en los negocios que proyecte. En el amor, permítase huir sus sentimientos más íntimos y así podrá tomar cualquiera de las decisiones en el marco afectivo. Utilice la percepción en el amor. En riqueza, momento oportuno para dedicarlo a comunicar sus ideas laborales y mostrar lo valioso de sí mismo. Charle con su equipo de trabajo y planteen las metas. En bienestar, comprenda que si escucha los consejos de sus mejores amigos y familia, en poco tiempo aparecerán nuevas esperanzas y perspectivas para solucionar sus problemas, Libra. Pasamos a revisar Escorpión. Atención, comience el día demostrando todos sus talentos. En esta jornada sentirá la necesidad de ser admirado y reconocido por los demás en el ambiente laboral. En el amor, si pretende indagar los afectos de su pareja, trate de orientarse por la intuición. Podrá descubrir lo que realmente está sintiendo por usted. En riqueza, magnífico momento para invertir y poner en orden el sistema financiero. Júntese con su pareja y determine cuáles son las prioridades en su economía. En bienestar, aproveche este momento para depurar el organismo. Lo primero que debería hacer es evitar toda clase de excesos relacionados con comidas y bebidas. Pasamos a Sagitario. Atención, muchos de los nuevos impulsos y deseos lo llevarán por algunos caminos imprevistos. Trate de pensar bien y así obtendrá los beneficios que tanto esperaba. En el amor, procure contenerse y hágase un tiempo para hablar profundamente con su alma gemela sobre esos temas o actitudes que últimamente tiene y no le agradan. En riqueza, entienda que muchas veces gastar más de lo que debe no es lo aconsejable, pero también caer en la mezquindad sería una exageración. Gaste lo justo y lo necesario. En bienestar, consulte con su traumatólogo de confianza para ver sobre esa molestia que tiene hace días y no lo deja caminar con comodidad. No pierda más tiempo, vaya al médico cuanto antes, Sagitario. Con Sagitario entonces completamos la revisión de la tercera parte del horóscopo de hoy. Vamos a la música, luego cerramos con la cuarta y última parte de los signos que aún están pendientes.

0: 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Son las 9 horas 26 minutos. 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

24 minutos faltan para las 10 de la mañana. Avanzamos en esta jornada de día jueves aquí en la Sintonía Grande de la Ñuble. Vamos con la última parte del horóscopo. Atención, Capricornio. Debería saber que hoy su amabilidad será la cualidad más requerida para que la relación con sus seres queridos circule por el camino deseado por todos. En el amor, si pretende no sufrir más por amor, recomponga su situación sentimental. Trata de pensar en soledad y buscarle la solución a la relación que tiene con su alma gemela. En riqueza, en poco tiempo le llegarán noticias que lo ayudarán económicamente. Transitará una etapa donde le propondrán nuevas metas que podrá alcanzarlas. En bienestar, prepárese anímicamente ya que se encontrará muy susceptible ante las situaciones que se le presente. Trate de no ser vulnerable y poder superarlas, Capricornio. Pasamos ahora al signo de Acuario. Tome fuerza porque volverán a surgir esos problemas del pasado. Igualmente, usted se sentirá capaz de buscarle la solución correcta a cada uno de esos problemas. En el amor, sepa que su falta de tolerancia y mal genio podría hacer precipitar el vínculo amoroso. Intente cambiar esta actitud, en caso contrario, su pareja lo abandonará. En riqueza, recibirá de su jefe una felicitación, ya que últimamente se ha destacado en el terreno laboral por la sencillez con que afrontará situaciones difíciles. En bienestar, busque la manera de contactarse con su mundo interno y verá que pronto se relajará de las tensiones. Si no puede solo, tome clases de meditación. Y cerramos con el signo de Piscis. Tranquilícese, ya que sentirá un fuerte deseo de acción. Este estado lo empujará a estar ansioso y querer todo en este mismo momento. Respire hondo antes de actuar. No siempre se consigue todo de una vez. En el amor vivirá una jornada agradable junto a su pareja. Se sentirá conmovido por el afecto que le brinda, ya que hace años y hace ya bastante tiempo usted está actuando mal con ella. Es el momento de replantearse la relación. En riqueza, en el momento menos esperado, el campo laboral le ofrecerá nuevas oportunidades. Intente poner más impulso para poder concretar todo lo que usted desea. En bienestar, si esta jornada debe tomar una decisión importante, procure primero reflexionar. Tranquilícese y sepa que la soledad será también una buena compañía. Y con el signo de Piscis, entonces ya hemos cerrado la revisión del horóscopo para el día de hoy. En un instante más, después de otra canción, le voy a comentar de un interesante resumen que acaba de llegar por acá de cuál es la situación en distintas comunas de nuestra región después de estos días de viento y lluvia.

Solo 15 minutos faltan para las 10 de la mañana. Veamos un poco la actualización que hay respecto de esta situación del frente de mal tiempo. En la comuna de Quirihue se mantiene el anegamiento en la población Pablo Neruda, donde dos viviendas permanecen aisladas por acumulación de agua, sin daño al interior de los inmuebles. Paralelamente, equipos municipales realizan labores de retiro de árboles caídos en distintos puntos de la comuna de Quirihue. En Cobquecura, en tanto, en Cobquecura dice que se monitorean los socavones registrados en el sector Iglesia de Piedra y en el puente del sector Careo, además del aumento del caudal de ríos y esteros y la condición de sectores rurales que podrían quedar aislados. Durante la jornada también se registró la caída de dos árboles sobre la ruta N40, emergencia atendida por carabineros y bomberos. La comuna permanece sin suministro eléctrico y la CGE informó que trabaja en la activación de generación para establecer el servicio en ese sector. En Coelemu continúan las labores de limpieza de desagües con maquinaria municipal. Se reportó la caída de un árbol con posible afectación al tendido eléctrico, el corte del sistema sanitario rural Meipo debido a la turbiedad del agua. Situación que se está gestionando, además del colapso de fosas en el sector costero de Perales y un accidente de tránsito en la ruta Coelemu-Concepción. El suministro eléctrico fue recuperado mediante transferencia realizada por la CGE. En Trehuaco, el aumento del caudal del estero Mela mantiene bajo vigilancia a viviendas cercanas, mientras que pequeños agricultores presentan afectación en cultivos producto de la acumulación de agua. La empresa CGE logró recuperar el suministro eléctrico mediante transferencia de media tensión. Eso en Trehuaco. Vamos a Ningüe. En Ningüe continúa la emergencia derivada del colapso de un colector de agua servida de Esbío que afectó una vivienda. Asimismo, se informó a CGE sobre un poste con riesgo en el sector Santa Rosa y funcionarios municipales realizaron visitas preventivas a familias del campamento Los Cardones, eso es, donde no se registran emergencias. La red vial permanece habilitada con precaución y el suministro eléctrico funciona con normalidad en Ningüe. En Ranquil, los caminos permanecen transitables y continúa el monitoreo preventivo de la ribera del río sin riesgo de desborde hasta el momento. Por último, en Portezuelo se reportan filtraciones de aguas lluvia en tres viviendas de sectores rurales y algunas caídas de árboles que fueron despejadas oportunamente, manteniéndose la conectividad de la comuna, eso en Portezuelo. Respecto al suministro eléctrico, la CGE informó que en la región de Ñuble existen 17.480 clientes sin energía eléctrica, mientras las cuadrillas continúan desplegadas para restablecer el servicio en los sectores afectados. Eso es entonces respecto a la situación actual. Obviamente esto es muy dinámico, muy va cambiando, digamos, ¿verdad? A cada instante estamos atentos a eso para ir comentándoselo a través de la sintonía grande de la Ñuble.

Está pegado, se llamaba la canción que usted escuchó cuando estamos nada más que a 7 minutos de las 10 de la mañana. Así avanza esta jornada. Felizmente a esta hora como que para un poco la lluvia, ¿verdad? El viento está como más calma la cosa. Acá en el centro está todo funcionando, normal, no hay calles anegadas, no hay que saltar esas típicas bandas de agua que se forman, ¿cierto?, junto a la solera. No, está felizmente todo bien. En general, nuestra ciudad ha soportado de buena manera este frente de mal tiempo. Creo que ha favorecido el que el agua, si bien es cierto, ha sido mucha, pero no es menos cierto que ha sido de manera uniforme. No ha caído toda el agua, todo ese milimetraje de agua, no cayó de una sola vez, porque probablemente eso sí hubiese complicado más el tema de los colectores de agua lluvia, en fin. La avenida Argentina en ningún momento se transformó en el río que era otras veces. Ha soportado bien aparentemente este trabajo de instalación de colectores de agua lluvia que se hizo, pero es importante recalcar que hasta ahora el agua, si bien es cierto ha sido mucha, ha sido de manera uniforme. Ojalá que el frente de mal tiempo, que se va a reactivar pronto y va a volver a caer más agua, también sea de esa manera. Si en realidad lo que complica a cualquier ciudad en realidad es cuando cae mucha agua de una sola vez. Eso es parte de este cambio climático. Una de las características del cambio climático es que el agua que antes caía en una semana ahora puede caer en un día, y obviamente no hay ciudad que aguante tanta agua de una sola vez, ¿verdad? Esto es como un embudo. Si usted le echa agua permanente al embudo, no hay problema, va a hacer su pega. Si le echa toda el agua de una vez, se va a rebasar. Entonces es un poco lo que ocurre acá con nuestra ciudad. Necesitamos, ojalá, que San Isidro tenga en cuenta eso, y que si va a seguir lloviendo sea, como le digo, no con tanta agua junta, porque eso complica todo el sistema de colectores y sumideros de agua lluvia que tenemos en nuestra ciudad.

0: 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Son las 9:59.
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Las informaciones. Carabinero entregó nuevo antecedente tras la detención de 5 funcionarios en nuestra región de Ñuble, confirmando que todos fueron dados de baja o se encuentran en proceso de desvinculación de la institución. El director nacional de Orden y Seguridad, general inspector Rodrigo Espinosa Olea, explicó que la investigación se originó a partir de una denuncia presentada por un organismo interno de Carabinero. Según detalló, los antecedentes fueron indagados por el Departamento de Asuntos Internos y posteriormente puestos a disposición del Ministerio Público, que solicitó las diligencias y órdenes judiciales que derivaron en las detenciones. Son 5 funcionarios de Carabineros que han sido desvinculados o están siendo desvinculados de la institución a propósito de una causa que se origina a raíz de una denuncia que hace Carabineros, señaló. Respecto de los involucrados,

0: permanecen bajo reserva. Espinosa también afirmó que los funcionarios desempeñaban labores en la zona de Ñuble, específicamente en Chillán, y que los oficiales mantenían responsabilidades acorde a sus grados, aunque insistió en que su eventual participación será determinada por la investigación penal y por los sumarios administrativos. Finalmente, el director nacional de Orden y Seguridad de Carabineros destacó que fue la propia institución la que detectó las irregularidades gracias a su mecanismo de control interno. En ese contexto, aseguró que Carabineros ha fortalecido su proceso de fiscalización y reiteró que no tolerará conductas ilícitas dentro de sus filas. Siempre vamos a condenar cuando hay conductas o delitos de parte de Carabineros, pero también vamos a apoyar a quienes cumplan día a día su trabajo, afirmó. Diez de la mañana con seis minutos. En noticias es todo.
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10 de la mañana con 15 minutos, es la sintonía grande de la Ñuble compartiendo con ustedes este día jueves, feriado por cierto. Seguimos revisando la información que emana de distintos organismos oficiales respecto de lo que está provocando este frente de mal tiempo. En este momento estamos en la pausa, ¿no? Pero recuerde que en la tarde se reanuda el viento, la lluvia, y durante la noche va a continuar también, y la parte más intensa, precisamente la más fuerte, se va a iniciar en las próximas horas. Por ahora, en San Carlos, equipos municipales retiraron dos árboles caídos en el sector El Carán y atendieron la voladura de una techumbre en un estacionamiento de Ninquihue. En Villa Los Jardines, el nivel del agua ha disminuido considerablemente mientras se mantiene el catastro de personas afectadas. Además, 135 personas presentan afectación en los patios de sus viviendas por riesgo de anegamiento debido al aumento del caudal de canales de regadío en los sectores Cape y Ribera Ñuble. Como medida preventiva, Senapred entregó 1.000 sacos para ser llenados con arena y enfrentar eventuales desbordes de canales y ríos. En San Fabián se registró un incendio estructural en el sector Pichinal, que destruyó completamente una vivienda. Las personas afectadas fueron acogidas por familiares. La comuna también registra 1.284 clientes sin suministro eléctrico. Eso en San Fabián. En Ñiquén, equipos municipales retiraron 3 árboles caídos en los sectores de Yaguimávida, Las Miras y San Vicente. La comuna mantiene 120 clientes sin electricidad y continúa el levantamiento de información sobre posibles afectados. San Nicolás se mantiene en cuadrillas desplegadas en San Nicolás en sectores considerados críticos como Bajo el Ala y Puente Ñuble. Además, se reportó una vivienda con daño menor habitable en el sector Los Aromos y también la caída de un árbol en sector La Maravilla, emergencia que fue controlada sin afectar viviendas. En Coihueco, las cuadrillas municipales retiraron árboles caídos en el embalse Las Lumas, Cancha de Parra y Niblinto. También se reportó una vivienda en riesgo debido a la caída de un poste eléctrico, mientras la empresa distribuidora concurre al lugar. A ello se suma el colapso de fosa séptica en distintos sectores rurales, situación que está siendo evaluada por el municipio, y la comuna registra 3.286 clientes sin suministro eléctrico. Eso en Coihueco. En cuanto a alertas meteorológicas, se mantiene la condición de precipitación moderada a fuerte hasta el próximo domingo y viento moderado a fuerte hasta el viernes 17 en sectores cordillera, precordillera, valle, cordillera, costa y litoral. Así estamos revisando y actualizando permanentemente la información respecto de este frente de mal tiempo aquí en la sintonía grande de la Ñuble. Le invitamos entonces a permanecer en nuestra sintonía y, por cierto, disfrutando de la mejor programación musical.

10 de la mañana con 23 minutos. Tenemos algunos saludos. Recuerde que hoy día está de onomástico Carmencita. Nos han pedido acá por WhatsApp y por teléfono algunos saludos. Raquel del Carmen Pino, esta amiga está en Huechupín, de parte de su hija Janet, que la quiere mucho y le desea un muy feliz día. Raquel del Carmen Pino en Huechupín. También acá tenemos un saludo para Carmen Gloria. Esta dama está, Carmen Gloria Vázquez, ella está en Coihueco, y también de parte de su hija, que también se llama Carmen, Carmen Alicia, le desea muchas felicidades. Pronto te iré a ver, mamita, dice, que pases un lindo día, para Carmen Gloria de Coihueco. ¿Qué más? También tenemos acá para María del Carmen de Chillán Viejo, un saludo de parte de su hijo, Eliseo, quien le saluda desde Curicó, deseándole, dice, muchas felicidades, mamita, en tu día, siempre te recuerdo, iré a verte pronto, espero que tenga un lindo día. Felicidades entonces para Carmen Gloria de Chillán Viejo. Y tenemos otro saludo también, este saludo va para los volcanes. Carmen Aravena le saluda su hermana Berta. Berta Aravena la saluda también desde Parral, deseándole que pase un lindo día junto a su hija Carmen Ibáñez. Mire usted, hay dos Carmen ahí en esa casa. Bien, pues entonces hay motivos para celebrar. Saludamos a todas las Carmencitas, a las que hemos nombrado, y a todas las que están en nuestra sintonía, esperando que tengan una hermosa jornada, de parte de sus amigos de la Sintonía Grande de la Ñuble.

0: 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Son las 10 horas 29 minutos. 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

24 minutos para las 11 de la mañana. Seguimos actualizando la información que hay respecto de posibles estragos, secuelas que han quedado por este frente de mal tiempo que afecta a nuestra región y que, por cierto, aún no termina, no falta bastante aún, y por lo tanto siguen habiendo nuevos problemas al tiempo en que se van solucionando algunos inconvenientes que ya se habían presentado, y así es, esto es bien dinámico. Entonces, el reporte del MOB dice, respecto a las rutas sin conectividad vial en nuestra región, corte de tipo preventivo por desvío, dice, por desvío de trabajos en Puente San Jorge, ruta RN352 cruce N170 Las Mercedes, San Jorge cruce N356 Alto Lilagüe, en la ruta RN516 cruce Q510 Paso Hondo, Danquilco Yoyagüe, sector Paso Hondo Danquilco, debido a inundamiento del camino a la altura del kilómetro 2,6, también está sin conectividad. Lo mismo la ruta SRN740 cruce N66 Romeral Santa Ana, cuadrilla trabaja en retiro, y esto estaría ya trabajándose en eso para solucionar el problema en ese lugar. En la ruta N339, en tanto, cruce ruta 5, caletera San Carlos, San Camilo, cruce N357, Monteverde, presenta socavón en kilómetro 5. Empresa se encuentra también trabajando para superar ese problema. Ruta N55, Las Trancas, Nevados, porte obligatorio de cadena, todo tipo de vehículos desde el kilómetro 69, o sea, a la altura de la tenencia de carabineros Las Trancas, para los que van a las termas, ahí entonces se pide el uso de cadena, ahí y no antes, por favor, que si usted le pone la cadena a los vehículos, en la rueda de los vehículos, donde no hay nieve, lo que hace es romper el pavimento. Por lo tanto, ponga las cadenas cuando corresponda, por favor, para que no dañe el pavimento, especialmente a la gente que viene de afuera, ¿verdad? Resulta que ellos vienen, disfrutan la nieve, se van, dejan el pavimento dañado y somos nosotros los que quedamos acá con el pavimento quebradizo. Así que le vamos a pedir a todos estos amigos que, por favor, sean conscientes, y las cadenas se usan donde hay nieve, no antes. Balsa Cerro Negro Santa Clara está sin servicio por crecida del caudal del río Itata. Ese es el informe del MOB. El resto de la red vial se encuentra transitable con precaución por presencia de agua en las calzadas, lluvia y viento. Por lo tanto, mucha precaución. Si puede evitar salir hoy y quedarse en casita, mucho mejor. Si tiene que salir porque no hay otra solución, hágalo, por favor, con mucha precaución.

Voy a comentarle, recordarle más bien que cuando usted conduce, mi estimado amigo, amiga, tiene que tener precaución de no mojar a los que van por la vereda, ¿cierto? Más aún en estos días se hace especialmente vigente esta recomendación, porque hay efectivamente agua en la calle. Por una cuestión obviamente de ética, de principios, ¿verdad? De fundamentos morales, éticos, en fin, uno tiene que siempre ser empático y no afectar a otras personas, ¿cierto? No mojar a la gente que va por la vereda. Pero además de lo ético, además de una cuestión de principio, de valores, ¿verdad? Hay una ley que también sería bueno tenerla en cuenta. Se arriesga, de hecho, con multa que puede llegar a 71,000 pesos o más por mojar a los peatones durante la lluvia. O sea, le puede salir bien cara la mojada. Con la llegada de este sistema frontal y las intensas precipitaciones que van a continuar, gran parte de nuestra ciudad, por cierto, tiene calle mojada. Entonces las autoridades recordaron que los automovilistas pueden ser sancionados si mojan a peatones al transitar por calles inundadas. La ley de tránsito establece en su artículo 122 que cuando exista agua acumulada en la calzada, los conductores deben evitar salpicar la acera o a las personas que circulan por ella, por la vereda. Esta infracción es considerada menos grave y contempla multas que van desde 0,5 a 1 UTM, es decir, desde 35.800 a 71.600 pesos aproximadamente. Eso va a depender igual del valor de la UTM en el mes en que ocurra el incidente. La autoridad entonces han estado haciendo un llamado a conducir con precaución durante la lluvia, reduciendo la velocidad en sectores anegados para evitar accidentes y molestias a los peatones. Por una cuestión de convivencia, además, ¿verdad?, y de sentido común. Ahora usted dirá, ¿cómo va a saber? De repente usted va a un auto, pero ¿cómo va a saber que fui yo el que la mojó a la persona? Bueno, eso se puede, por ejemplo, entre otras cosas, además de testigo, eventualmente alguien que está filmando, en fin. Pero en muchas calles hoy día existen cámaras de seguridad, que por cierto están instaladas pensando en seguridad. Pero si la persona afectada logra conseguir el video del momento en que usted mojó a un peatón, ahí está la multa sí o sí. Ahora, debe recordar usted que Chillán tiene muchas cámaras hoy día, es casi como un reality, ¿eh? A donde vamos tenemos cámaras enfocándolo. Entonces, no es tan difícil. Esas cámaras tienen una resolutividad, una capacidad de resolución y un alcance que usted ni se imagina. La cámara puede captar cosas que ocurrieron varias cuadras más allá. Entonces, sí puede una persona, si es que se la busca y rebusca, conseguir una imagen, un video, ¿cierto?, del momento mismo en que fue afectada porque un vehículo la mojó a esa persona. Así es que, en definitiva, más allá de lo legal, ¿cierto?, está, como le digo, lo ético, lo moral, el sentido común y de buenas costumbres, que nos dice que hay que evitar, para los conductores, mojar a las personas que van por la vereda.

0: Estamos atentos a todo lo que tiene que ver con la información que va emanando de las autoridades y también algunos auditores que nos han llamado, ¿verdad? Y podemos, entonces, hemos podido durante toda esta mañana estar al tanto de e informándole a ustedes de lo que está ocurriendo acá en nuestra ciudad, también en el resto de la región y sus 21 comunas. Felizmente hasta ahora ha amainado un poco el temporal, está un poco más calmada la cosa, no llueve tanto. Eso permite que los ríos comiencen de a poquitito a volver a su caudal normal. La verdad es que este descanso, esta tregua que nos da el temporal, sirve bastante para que nuestra ciudad y sectores afectados puedan de a poquitito prepararse, mejorarse y prepararse también, porque esto sigue. En la tarde se va a retomar el tema del agua intensa, pero estas pausas vienen bien. A esta hora tenemos la declaración del delegado regional presidencial, don Diego Sepúlveda, refiriéndose precisamente a cómo está la región soportando este frente de mal tiempo.
1: En este primer reporte del día, el sistema frontal mantiene 144 personas afectadas, principalmente por anegamientos en San Carlos, Ningo y Portezuelo, además de viviendas con daños menores que continúan en evaluación. También se registran interrupciones en algunos caminos secundarios. Respecto a la electricidad, el 93,6% cuenta con suministro activo en la región, mientras que cerca de 17.000 personas se encuentran sin servicio, principalmente en Coihueco, en Coelemu, en Chillán y en Coquecura. Esta es información preliminar y dinámica que puede ir variando conforme avanza la evaluación en terreno. Los equipos se mantienen desplegados para atender a las familias, para restablecer la conectividad y para avanzar en la reposición de los servicios. Durante esta jornada realizaremos un nuevo gabinete regional extraordinario junto a nuestro subdere nacional para reforzar la coordinación y seguiremos desplegados en las 21 comunas de Ñuble mientras se mantenga este evento meteorológico.
0: ¿Aló?

0: Bueno, vamos con una auditora que tiene algo que comentarnos. Hola, buenos días.
1: Hola, buenos días.
0: Cuénteme.
1: Estoy llamando porque a la salida de la OTE, doblando coincidentemente, viniendo hacia el centro, hay un poste alto que da chispa, luz, y está botando muchas chispas de electricidad al poste. Entonces, está súper peligroso, puede haber un accidente, puede haber una desgracia. No sé si se puede hacer alguna comunicación con CGE, porque no logré comunicarme, por eso llamé a la radio.
0: Muchas gracias. Disculpe, me dijo, saliendo del outlet, camino a Coihueco, claro, viniendo hacia Chillán, a la derecha está el poste este, sí, que provoca problemas.
1: Sí, sí. Y da una luz, chirrea bastante, es bien notorio, y saltan las chispas. Pasamos por ahí hace como 5 minutos y se veía esa situación. Es algo nuevo, que hay una construcción en esa esquina, al frente del outlet hay una esquina donde levantaron unas... como barandas o cierre ahí, en esa esquina.
0: Ya, ¿usted no se dio cuenta si el poste había sido chocado, por ejemplo, o estaba normal?
1: Nosotros pasamos, no puedo precisarlo, pero la verdad es que era bien arriba, no tenía aparentemente señales de que hubiese sido un choque o que hubiese ido ahí algún vehículo, pero no tenía señales de eso. En la parte superior, arriba, donde van los cables que hace ese corte, porque es una luz blanca grande que se produce y que suelta chispas rojitas, como cuando un soldador o cuando se está haciendo una soldadura, unas chispas rojitas que caen hacia donde pasan los vehículos.
0: Perfecto, muchas gracias. Gracias por comunicarse con nosotros.
1: Hasta luego.
0: Hasta luego. Así se hace la radio, pues, con la gente, con nuestras autoridades, todos somos parte de la Radio Ñuble en sus 90 años, acompañando a la comunidad en este día, en que, como usted puede ver, hay distintos problemas. Vamos a ver, tenemos otro llamado, puede ser algo similar. Hola, buenos días.
2: ¿Qué tal, Claudio?
0: ¿Aló?
2: Buenos días. Sí, bueno. Hans Péndola por acá, gusto saludarte.
0: ¿Con quién hablo?
2: Hans Péndola.
0: Ah, Hansito, ¿cómo está? No le había reconocido la voz. Amigo mío, cuéntenos.
2: Ya, debe ser porque estoy sin energía eléctrica. Oye, justamente hace, no sé, no más de 5 minutos, ¿de dónde estaba llamando, perdón, la dama anterior? Porque alcancé a captar la última parte.
0: Ella dice que hay un poste, Hans, que está lanzando chispas a la salida del outlet Vivo, ¿verdad?, viniendo hacia Chillán, en esa esquina donde hay unos semáforos, igual hay por ahí, ¿ya?, un gimnasio también, ahí estaría este poste.
2: Outlet Vivo, eso es, voy a hacer una seña acá, es Copelec ya, camino a Coihueco, Outlet Vivo. O es CGE.
0: ¿Pero esto es alumbrado público, Hans? ¿Puede ser municipalidad o no?
2: Si es alumbrado público, claro, corresponde a la municipalidad.
0: Porque es un poste, pero, dijo la dama, sí.
2: Una de las empresas es la que tiene que proveer la energía en ese lugar.
0: Claro. Bueno, sí, ahí
2: te
0: fue.
2: Te cuento yo y te reitero, hace 5, 7, 8 minutos que se acaba de, digamos, cortar la energía eléctrica acá en este sector de la población Chillancito. Me imagino que todos los alrededores, la calle Chichorrillo, Miraflores, Blanco Encalada, parte de la avenida Argentina también debería estar sin energía eléctrica. Así que te lo cuento porque seguramente en un instante más ya va a salir la información oficial de parte de la compañía correspondiente.
0: Perfecto, muchas gracias, Hans. Bueno, acá en la radio igual hemos tenido algunos pestañones, algunas bajaditas, pero después se recupera, así es que está todo normal. Bien, vamos a hacer una pausa y ya continuamos con la sintonía grande de la Ñuble.
3: Radio Ñuble, la sintonía grande, le indica la hora. Son las 10 horas 58 minutos. Extracto mensaje radial, concesiones definitivas. Con fecha 30 de mayo de 2025, Empresa Eléctrica Cordillera S.P.A. ha presentado solicitud de concesión definitiva para establecer líneas de transmisión de energía eléctrica correspondiente al proyecto denominado Nueva Línea 1x66 kV, Santa Elisa, Quilmo 2, ubicado en la región de Ñuble, provincia de Diguillín, comuna de Chillán Viejo. Toda la información relativa a la solicitud de concesión se encuentra disponible en la página web y en las oficinas de la Superintendencia de Electricidad y Combustibles.
0: Bueno, nos reporta una auditora recién que en la avenida Coihueco también quedaron sin luz las casas. Las casas en la avenida Coihueco están sin energía eléctrica, por lo que solicitamos entonces a la empresa que corresponde, ¿verdad?, que con su personal de emergencia, que ellos tienen precisamente para estas situaciones, para estos momentos, consideren también el sector de Chillancito, que ya lo decía Hans, y también la avenida Coihueco están sin luz en las casas.
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2: Al comenzar nuestro informativo, digamos que también nos envían WhatsApp auditores de la población Santa Elvira, donde también se habría cortado la luz. En Santa Elvira también habrían viviendas sin energía eléctrica, por lo que solicitamos a la gente de la CGE, lo que tenemos entendido corresponde a ese sector, que por favor con sus cuadrillas de emergencia, ¿verdad?, consideren también población Santa Elvira, que estaría sin energía eléctrica en las casas. En el plano nacional, hoy jueves, las autoridades ya realizaron el primer balance de la jornada sobre el sistema frontal que está trayendo lluvia y viento a gran parte de la zona centro-sur del país. Pasadas las 8:30 de esta mañana y a través del subsecretario del Interior, Máximo Pavés, el gobierno destacó que hasta el momento la emergencia se mantiene dentro de las previsiones y que no se han registrado mayores consecuencias. Hoy día, dice, no hay situaciones graves de emergencia, no hay alerta roja en ninguna parte del país, sin perjuicio de la alarma meteorológica por lluvia extremas que ya se ha ido detallando permanentemente, aseveró. Además agregó que esta jornada el sistema frontal va a llegar a la zona centro-sur de nuestro país, por lo tanto nosotros hacemos el llamado a que las personas puedan tomar las decisiones conducentes a evitar los riesgos. Vamos a vivir ahora las horas más intensas de lluvia en la zona donde se ha hecho presente la alerta meteorológica, añadió la autoridad.

desde las 8:30 de la mañana. 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

La sintonía grande de la Ñuble esta hora, junto a Matinalmente en día festivo. 9 minutos atrás, bomberos de nuestra ciudad concurrió a pasaje Patria Nueva y los gobernadores en Chillán Viejo por desperfecto eléctrico en Empalme, en Casa Habitación. ¿Eh? Eso es entonces en pasaje Patria Nueva y los gobernadores ahí en la comuna de Chillán Viejo ya trabajando cuerpo de bomberos. También nos llegó del MOB en relación que el río Itata, embalsa Nueva Aldea, alcanzó ya alerta azul. ¿Eh? Con un nivel de 4.5 metros, el resto de la red de estaciones de Ñuble se mantiene bajo el umbral de alerta azul. ¿Eh? Se mantiene entonces el monitoreo permanente y constante por parte del MOB de nuestra región.

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A esta hora de la mañana, 11 con 12 minutos, 12 grados, 4 décimas la temperatura, 12.4. 11 de la mañana con 13 minutos, continuamos con las canciones del recuerdo. A esta hora, junto a Santa Rosa, invitamos a los iracundos.

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La mejor alternativa la tiene Santa Rosa. 11 con 17 minutos, las 11 con 17 minutos, seguramente ahí Claudio anteriormente lo habrá dicho, el informe del tiempo, vamos a continuar, ¿eh? Pese que paró un poco lo que es la lluvia, pero más que nada es el viento, ¿eh? Mucho viento, tenemos, se pronosticaba el viento hasta los 70 kilómetros por hora durante esta mañana y en la tarde. Ya después en la noche prácticamente va a bajar un poquito lo que es la intensidad del viento, pero va a continuar la lluvia hasta con intensidades fuertes, porque se habla de lluvia hasta mañana en la mañana. Ya después de la tarde se esperan chubascos para mañana viernes acá en Chillán. Once con 17 minutos, la sintonía grande de la Ñuble está ahora junto a Santa Rosa en Isabel Riquelme con Arturo Prat. Julio Iglesias.

0: La sintonía grande del año. En estos momentos está hablando el viceministro del Interior y Sergio Claudio Alvarado en relación al temporal. Escuchemos.
1: Se han tomado todas las medidas que es en relación con la prevención. Se han hecho algunas evacuaciones en sectores que se consideró peligrosos anoche aquí en la región metropolitana. Y también por instrucciones de Su Excelencia Presidente de la República, se ha dispuesto que parte del stock de vivienda de emergencias que se encontraban acopiados en los centros de producción se desplazaran cantidades de viviendas para eventualidades en la región del Ñuble, en Biobío y eventualmente lo que pueda suceder en Coquimbo o Atacama. Todos sabemos que los tiempos de respuesta son muy importantes al momento que se produce un evento y se genera esa emergencia. Y también en el ámbito de la prevención queremos señalar que junto a la suspensión de clases que ya está decretada para mañana, viernes 17, entre las zonas de Coquimbo a Maule, se agrega para el día de mañana suspensión de clases en la región de Atacama. De esta forma queremos prevenir y cuidar fundamentalmente a los niños para no exponerlos a esas eventualidades climáticas que se nos aproximan en las próximas horas. Muchas gracias.
0: Muy bien, ahí estaba el ministro, viceministro, en estos momentos hablando y dirigiéndose al país, está el presidente Kast.
2: La institucionalidad está operando y vuelvo a reiterar mis agradecimientos a cada una de las personas que integran las Fuerzas Armadas, las Fuerzas Policiales y también a todos aquellos civiles que desde las distintas instancias están colaborando, dirigidos siempre por la institución del CERNAPRED. Nuestra directora nacional ha generado las distintas activaciones junto al Ministerio del Interior, al subsecretario del Interior, y ha ido disponiendo los distintos medios para que frente a cualquier emergencia podamos reaccionar oportunamente. Lo he señalado anteriormente, es imposible detener un fenómeno climático, pero podemos estar preparados para reaccionar lo mejor posible. Y en eso se requiere, y lo hemos tenido, la colaboración de las distintas entidades que dirigen regiones, comunas y también a nivel nacional. Aquí ya lo señalaba el ministro de Defensa subrogante, el día de ayer pudimos ver todas las condiciones que tiene la Armada de Chile para prevenir situaciones de marejadas, de tsunamis con anterioridad. Hoy día estamos viendo una vez más cómo la Fuerza Aérea está preparada para reaccionar, para operar, como todos lo pudimos ver, por ejemplo, en tiempos de pandemia. Nunca hay que olvidar lo que hizo la Fuerza Aérea por salvar vidas de nuestros compatriotas. Hemos visto cómo la Fuerza Aérea en momentos de crisis, de aislamiento, siempre está presente. Aquí ustedes ven el despliegue de helicópteros y de aeronaves que pueden llegar a distintos lugares con ayuda, pero también para rescatar gente. Aquí hay un puesto de mando y control que dirige todas las operaciones, pero también hay unidades móviles como las que ustedes pudieron apreciar en el recorrido que hicimos, que se van desplegando. Y hay también muchos miembros de la Fuerza Aérea que tienen que hacer la cobertura para que la llegada de un helicóptero o una aeronave sea segura. Esto es relevante porque la institucionalidad tiene que operar. Aquí hay muchas personas que también quieren colaborar, pero tiene que ser vía institucional. Y nosotros tenemos que generar esa acción colaborativa. El día de ayer le agradecíamos la disposición que han tenido grandes empresas mineras, que han tenido empresas constructoras, todos aquellos que tienen empresas de movimiento de tierra. Esa disposición a colaborar está, pero tiene que ser organizada, tiene que ser coordinada a través de la directora nacional de CERNAPRED, a través del Ministerio del Interior, para que esto funcione. porque van a haber múltiples llamados en distintas emergencias, pero esto tiene que haber una coordinación. En temas de la Fuerza Aérea, lo que hemos solicitado también es estar muy atentos a eventuales puentes aéreos. Nuestra nación en tiempos anteriores ha vivido lo que es el corte de puentes, y más allá de que vamos a tener puentes mecanos preparados y dispuestos, siempre tenemos que estar mirando si hay situaciones de afectación mayor en ciudades que queden aisladas. Y esa es la idea de también solicitarle a la Fuerza Aérea estar preparada para eventuales puentes aéreos y coordinar con entidades civiles que eventualmente quieran colaborar. Pero toda esa colaboración que puedan realizar entes privados, personas que tengan aeronaves, helicópteros, tiene que ser coordinada por la Fuerza Aérea, en este caso por la Dirección General de Aeronáutica Civil. Y lo que necesitamos aquí es que sea algo colaborativo, porque no sacamos nada si nos dicen le facilito un helicóptero, le facilito un camión, si no nos colaboran también con los insumos, sea el petróleo, sean los operadores. Esto es una acción coordinada y colaborativa de toda la nación para ayudar a las personas más necesitadas.
0: Muy bien, ahí estaba el presidente Kass dando a conocer entonces todo la ayuda y cómo está de preparado, digamos, para estas instancias nuestro país. Y tomamos contacto a esta hora desde exteriores, vamos con Claudio Varas, que nos tiene una noticia ahí. Claudio.
3: Gracias, Felipe, ¿cómo está? Gusto saludarte. Bueno, en mi regreso desde la radio, ¿verdad?, a la casa, me doy cuenta que hay una situación delicada acá en Calle Arturo Prat entre Isabel Riquelme y Sargento Aldea, y tiene que ver en realidad con que los techos de los puestos que venden fruta y verdura ubicados en ese tramo, que viene siendo frente al terminal de buses de la Merced, ¿verdad? Arturo Prat, entre Isabel Riquelme y Sargento Aldea, por el lado sur, hay puestos donde se venden papas, en el verano venden sandía, en fin, y tienen unas latas que se mueven mucho con el viento, que a esta hora yo creo que el gran problema, Felipe, ahora va a ser el viento. Hay un viento muy intenso, y en los puestos que están ahí, que tienen techumbre de lata, se están moviendo peligrosamente. Yo creo que si el viento sigue de esta manera, podría soltarse una lata en un lugar donde transita mucha gente. A esta hora hay mucha gente caminando, comprando en La Vega, en fin, también esperando buses para viajar. Así que yo creo que sería interesante que los amigos de esos puestos pudieran tomar nota y ojalá asegurar de que esas latas no van a volar con el viento. En el fondo, esa es la situación, Felipe, que se vive acá en frente al terminal de buses de Paseo La Merced, por el lado de Arturo Prat.
0: Sí, especialmente ahí donde se venden puestos de cebollas, ahí, ¿no es
3: cierto? Exactamente, sí. Ya. Sí, las latas están gualeteando, disculpando el término, ¿no? Pero sí, suenan mucho, y yo creo que están sueltas, claramente, y si sigue el viento, se intensifica, puede pasar cualquier cosa, Felipe.
0: Muy bien, muchas gracias, Claudio. ¿Cómo ha visto digamos, nuestros sectores ahí en la parte céntrica de la ciudad, con este temporal, digamos?
3: Bien, en general bien, no se ha acumulado esa cantidad de agua que a veces hay que saltar ahí en la banda de la Solera, ¿verdad? Ahora ya voy llegando acá a la Avenida Argentina, que normalmente era un río de agua, digamos, en estos días. Tampoco se ve ningún problema, ha resistido bastante bien en general la Avenida Argentina, que era uno de los lugares, como le digo, que se acumulaba mucha agua, lo que se hace suponer que los trabajos que se hicieron ahí, recordemos que se instalaron colectores subterráneos de agua lluvia, sí, aparentemente están respondiendo, pero igual, Felipe, como lo comentábamos en la mañana, nosotros hemos tenido la ventaja de que este frente de mal tiempo ha estado tirando harta agua, pero de manera uniforme, no ha sido un gran aguacero, digamos, que pueda atorar las calles, sino claro, que ha sido agua de forma constante, y eso ayuda para que el agua vaya evacuándose de buena manera, precisamente por los colectores de agua lluvia.
0: Sí, exactamente, un buen punto ese que toca, Claudia, si más que nada ahora, y veíamos durante la mañana temprano el viento, más que nada, que la,
3: sí,
0: más
3: eso
0: que
3: el agua. Sí, es lo que está causando más daño, sí.
0: Exactamente. Muy bien, Claudio, muchas gracias.
3: Muy bien.
0: Que esté muy bien. Chao, chao. Ahí estaba nuestro colega Claudio Varas informando ahí desde el mercado techado. 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Y con la música del recuerdo, como todos los días hasta ahora tenemos el ranking, pero por ser manera festiva, mañana vamos a retomar nuevamente lo que es el ranking para que usted pueda, digamos, participar. Vamos con Leonardo Fabio.
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0: Muy bien, ahí estaba Leonardo Fabio, está ahora en esta media hora junto a Santa Rosa en Isabel Riquelme con Arturo Prat. 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Y nos despedimos hasta mañana a contar de las 11 de la mañana ya con nuestro ranking del recuerdo.
1: 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Son las 11 horas 32 minutos. 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
0: La sintonía grande de la Ñuble, vamos a tomar contacto ahí con nuestro colega Hans Péndola, que nos tiene también algo que decir en relación a Corte de Luz. Hans.
6: Sí, Felipe, ¿qué tal? Buenos días, te saludo porque anteriormente había saludado a Claudio, justamente. En ese instante fue cuando le anuncié que no más allá de 5 a 7 minutos había cortado la energía eléctrica acá en este sector y coincidió precisamente con un corte de energía en el sector de Santa Elvira, en acá Coihueco, la población Coihueco, todo ese sector que más o menos está ligado a esta toda esta rotonda, ¿no es cierto? Todo este cuadrante, por decirlo de alguna manera. Afortunadamente ya ha llegado la energía, no fue tanto, digamos, lo que duró el corte de suministro. Nosotros seguimos las instrucciones, por supuesto, que nos dan la gente que está encargada de aquello y cortamos, por supuesto, todo lo que fue, desenchufamos los equipos, cortamos ahora las zapatillas, como se le llama a los alargadores, que tienen varios enchufes, tienen un interruptor. Eso hay que apagarlo, ¿no es cierto? Ojalá, si no va a desenchufar, para que entonces no pase de un viaje la energía. Eso fue lo que hicimos, ahora estamos nuevamente habilitando todos los artefactos, pero no fue tan largo, afortunadamente no se alcanzaron a deshielar el refrigerador, el freezer, qué sé yo, hervidor, ya estábamos preparando, fíjense, la tetera, porque se vuelve a lo que era antiguamente, ¿no? Calentar el agua en lo que es la cocina, que sigo la estufa. Ahora ya nuevamente volvemos a la actualidad. Pero de todas maneras siempre tratar de tener todo a mano para que no haya ningún inconveniente, sobre todo cuando hay personas mayores en el hogar, Felipe. Sí. En cuanto a lo que yo he observado hacia el exterior, mayores inconvenientes no hay, porque no es tanta el agua que ha caído.
0: Exacto.
6: En las últimas.
0: Más el viento, horas, Hans.
6: ¿Cómo? ¿Perdón?
0: Más es el viento que hay esto.
6: Exactamente, sí. Y eso es lo que más preocupa. Porque se siente, fíjese, de que suenan las latas, así como lo decía hace pocos instantes Claudio, ahí en el sector del mercado. Entonces, eso preocupa, y es el cuidado que hay que tener nosotros si uno transita por la vía pública, de que estar siempre observando, porque puede soltarse una de estas planchas de zinc, que son las más peligrosas, o se puede cortar un cable, una rama de un árbol que pueda caer sobre el tendido eléctrico y se caiga entonces los cables. Eso es lo que hay que tener bastante cuidado. Y a los automovilistas, por supuesto, de todas maneras, el llamado de siempre, transitar con precaución, no muy rápido, no muy cerca, ¿no es cierto?, la vereda, para no tirarle el agua a los peatones, que con mucho sacrificio están sabiendo comprar el pancito, las cosas que necesitan para este día tan complicado.
0: Sí.
6: Pero, de alguna u otra manera, tenemos que afrontar todo aquello, Felipe, ya estamos acostumbrados un poco,
0: claro,
6: a esto de temporales y terremotos, ¿no?
0: Sí, pues así es, Hans, además que también ya se ha informado de otros cortes de luz, también caída de árboles allá en Camino a las Mariposas, también en la población El Roble, ahí en el pasaje 2 Poniente, también caída de árboles, justamente por los vientos.
6: Exactamente, así que, bueno, vimos hace pocos instantes la página de bomberos, ¿no es cierto?, a través de X, que está asistiendo a diferentes emergencias. Ellos están ahí. Tenemos entendido que desde ayer también está todo el regimiento, ¿no es cierto?, en el cuartel. Están acuartelados, así que, bueno, todos los carabineros, en fin, todos trabajando por el mismo fin, autoridades de gobierno, todos de alguna u otra manera, y nosotros como medio de comunicación informando, Felipe.
0: Sí, exactamente, acá nos están avisando que también en la Villa Barcelona, también, bueno, todo ese sector allá, digamos, norte, está sin luz, pero ya está la CG enterada de justamente, a lo mejor sería del poste que se está arreglando, seguramente están sin luz algunos sectores allá en el sector norte, Hans.
6: Hay que tener paciencia en estos casos, Felipe, porque no se da, digamos, la energía de todo así, de un viaje, como
0: de a poco,
6: llamar en buen chileno,
0: sí,
6: para que entonces llegue la luz instantáneamente a todos los sectores que no la tienen. Se va dando de a poco, cosa que no haya una sobrecarga de energía. Entonces, esa es la paciencia que tienen que tener nuestros auditores y auditoras que están en sintonía. Esperemos que pase pronto. Nos asusta esto del viento, sobre todo, porque más el viento parece que ha aminorado un poquitito en este instante. Ojalá que así sea.
0: Exactamente, que siga así. Por último, si hay viento, como está pronosticado, que sea menos, que sea menos.
6: Sí, exactamente.
0: Muy bien, bueno, Hans, muchas gracias.
6: Pues. Es bastante fuerte, ¿eh?
0: Sí. Muchas gracias, Hans.
6: Gracias a ti, Felipe, ahí estamos en contacto.
0: Exactamente, muy bien. Ahí estaba Hans, entonces, Péndula, hasta ahora, también dando a conocer varios puntos en relación a los cortes de luz en el sector norte y en otras partes. La sintonía grande de La Ñuble.
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1: ¿Cómo están? Bienvenidos a un nuevo programa del Tú mereces ser feliz a través de la sintonía grande de Radio Ñuble. 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
1: Muy bien, seguimos junto a ustedes en nuestro microprograma. Hoy día tenemos un párrafo motivacional para ustedes. Y hablar un poquito de la pérdida, cuando uno sufre una pérdida, indistintamente de lo que sea. No todo lo que pierdes es una pérdida. A veces soltar es lo que permite crecer, respirar y volver a empezar con más claridad. Las etapas terminan, las personas cambian y los caminos se transforman. Y eso no es fracaso, es evolución. Mucha gente me dice, Joaquín, es que estoy de luto, perdí esto, ¿por qué me dejaron? Pero no todo lo que pierdes es una pérdida. Muchas veces es un ganar, es un evolucionar, es un crecer, es un madurar. Y quiero que, en cierta manera, podamos comprender que cuando pierdes algo o alguien, son ciclos que se cierran. Y claro, de repente nos cuesta entender por qué pasa. Pero creo que las etapas se van terminando. Yo digo siempre en temas de relaciones de pareja, muchas veces que dicen, lo perdí, o esta persona me engañó, o terminamos nuestra relación. Soltar no es rendirse, no es fracasar, no es no haber podido. Soltar es un acto de valentía, es reconocer que aferrarte a algo, una relación, una etapa, una versión de ti mismo, etcétera. También puede ser una forma de quedarte estancado. Y cuando decides soltar, aunque tengas miedo, aunque no sepas qué viene después, estás eligiendo avanzar. Porque saben que la vida no siempre te quita cosas, a veces te libera de ellas. Te libera de lo que ya no te hace bien. Y esto pasa mucho en relaciones de pareja, cuando muchas veces no podemos soltar y muchas veces no te das cuenta que te hizo bien que esa relación se acabara. Y te libera de aquellas cosas que no te hacen respirar tranquilo o tranquila. Y en ese espacio que queda, aunque al principio se siente incómodo, silencioso, comienza a aparecer algo nuevo. Más claridad, más conciencia, más verdad. Y claro, cuando uno pierde algo, un duelo, o en este caso un ser querido, duele muchísimo, y es verdad. Eso sí que duele. Eso sí que duele. Pero ahí de repente tenemos que, con el tiempo y con la sanación, tenemos que soltar y dejar que esa persona descanse. dejar que esa persona pueda descansar y estar con Dios en el caso de un fallecimiento. Pero en el caso de la relación de pareja o en un trabajo, si hoy estás soltando algo o si la vida te obligó a hacerlo, no lo veas como una pérdida. Míralo como un paso, como un movimiento, como una evolución, porque a veces lo que parece un final, en realidad, es el comienzo de algo mucho más alineado contigo. Y esa es la verdad. Esa es la verdad, cuando yo estoy alineado. ¿Tú quieres saber más sobre esto? ¿Tú quieres saber más cómo poder soltar? ¿Tú quieres trabajar tus emociones? 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
1: 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Nos vamos, gracias por la sintonía. Vamos a llegar hasta aquí al día de hoy. Como siempre, agradecemos a ti por siempre estar escuchándonos, por mandar tus mensajes. Mañana voy a leer varios mensajes que me han llegado y varios audios que me han llegado también, preguntando por muchas cosas y especialmente agendando citas para mejorar su salud mental. 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Que estén bien. Hasta la próxima. Chao.
7: La sintonía grande de la Ñuble, faltan ya cuántos, 4 minutos para el mediodía. También nos informan que camino entre Pemuco y Yungay, gran cantidad de árboles y ramas sobre la calzada, ¿eh? Y bastante viento, al igual que aquí también camino a las mariposas, caída de árboles en casa habitación, pero sin mayor peligro, digamos, trabajando bomberos. Así es que nuevamente volvió lo que es la lluvia y el viento que se siente por ahí. Así que, bueno, estaremos informando en cualquier momento. También tenemos en nuestra próxima media hora, creo que a ver, ahí también van a hablar las autoridades. Vamos a estar también conectados con ellos a través de Radio Ñuble, la sintonía grande de la radio con nombre de región.

0: Bueno, por lo mismo también como os estamos informando, vamos a tomar contacto esta hora con José Pepe Campos. José, buenos días, ¿cómo le va?
1: ¿Cómo está, Felipe? Buenos días, un abrazo, un saludo grande a todos los amigos que hasta ahora escuchan Radio Ñuble. Como bien comentábamos, tomando el pulso de lo que es el frente climático que afecta a gran parte del país, en especial a nuestra región. Se han reportado diferentes tipos de cortes, de algunas interrupciones en los tránsitos. Afortunadamente no hay problemas mayores aún y estamos precisamente desplegados en la capital de la provincia de Punilla, en donde conversamos con autoridades provinciales y regionales sobre un importante anuncio en el marco de la atención social hacia quienes más lo necesitan. En primera instancia vamos a conversar con el delegado presidencial de la provincia de Punilla, don Cristóbal Jardúa Campos. Delegado, un importante anuncio para la gente que más lo necesita, que son las personas en situación de calle. Buenas tardes.
2: Hola, ¿cómo está? Muy buenas tardes. Bueno, efectivamente, como usted lo comenta, algo muy importante para los vecinos de la comuna de San Carlos. Todos sabemos las condiciones climáticas que azotan frecuentemente durante el invierno en la zona, y en estos días donde tenemos mucha lluvia, mucho frío, mucho viento, es muy importante darle un espacio, un lugar a las personas en situación de calle para que puedan tener un lugar, un techo donde poder pasar la noche, pasar el día, también poder alimentarse de buena manera. Y acá el trabajo que está realizando la hospedería del albergue de San Carlos en el plan, dentro de lo que es el plan Protege Calle, una instancia promovida por la ministra de Desarrollo Social y acá liderada por el Seremi don Alan Ibáñez, y también de acuerdo a lo que nos ha mandatado el presidente José Antonio Kast, estamos haciendo este trabajo y hoy día se está anunciando que se amplía la capacidad de 20 cupos a 40, lo que obviamente nos da la posibilidad de seguir extendiendo esta oferta a muchas personas que sufren el estar en la calle durante el invierno. Así que estamos muy contentos, muy conformes por lo que estamos realizando, y acá quisimos compartir esta noticia con toda la comunidad, junto al alcalde de la comuna, don Rubén Méndez, y también el Seremi Alan Ibáñez.
1: El cual, delegado, como bien lo señalaba usted, el Seremi de Desarrollo Social, quienes están llevando a cabo esta instancia, lo comentaba en el anuncio el delegado Seremi don Alan Ibáñez, buenas tardes, casi en un 100% se aumenta la capacidad de este albergue, que es muy importante para la capital de Punilla.
3: Así es, desde el Ministerio de Desarrollo Social y Familia estamos realizando un constante monitoreo de las personas en situación de calle, porque la preocupación del ministerio tiene que estar en cada uno de los vecinos y vecinas. Y las personas en situación de calle muchas veces son las que más sufren, las que no tienen techo, las que no tienen abrigo. Y el albergue de la comuna de San Carlos estaba con una sobrepoblación importante. Y ante esa cifra es que desde el Ministerio de Desarrollo Social se decidió instalar un albergue de emergencia de 20 cupos adicionales, un 100% más, durante 30 días prorrogables, en un tiempo más, si así fuese necesario. Y acá queda de manifiesto lo que hemos mencionado con el presidente José Antonio Kast, que los recursos se están poniendo donde se necesitan. Estamos frente a un sistema frontal que está afectando con lluvia. Hoy acá en la jornada lo hablábamos con el alcalde Rubén Méndez, con una gran cantidad de viento, y por supuesto que nuestras personas que no tienen dónde estar por diversas circunstancias de la vida puedan ser atendidas de forma digna, de forma de poder entregar bebidas calientes, abrigo, y por supuesto que estos 20 cupos van a venir a colaborar con el trabajo en terreno que está desarrollando la municipalidad, porque sabemos que tiene los esfuerzos abocados en la emergencia de los vecinos que han tenido afectación a sus predios, a sus viviendas. Y nosotros como Estado también estamos colaborando para poder llegar en ayuda a las personas en situación de calle, que muchas veces no las vemos porque están en algunos sectores refugiados, pero a veces bajo el agua nadie puede estar refugiado. Así que contentos de poder tener esta importante noticia acá para la comuna de San Carlos.
1: Nuestro Seremi ahí, Alan Ibáñez, como bien lo decías, la máxima autoridad comunal también, don Rubén Méndez Venegas, alcalde, la Seremi, a través del gobierno, amplían en un 100% este dispositivo que está funcionando acá. Es importante para la capital del Punilla.
4: Muy muy agradecidos por este tremendo crecimiento que tiene el albergue, porque nosotros vemos la necesidad todos los días en la calle, vemos gente en condiciones muy difíciles, saber que todos van a tener la un lugar donde refugiarse con calor, con comida, en las mejores condiciones posibles, por supuesto que es una tremenda noticia para San Carlos. Así que muy agradecido de nuestro Seremi y la delegación también que actúa en este operativo, y nos da mucha tranquilidad porque vamos a tener refugio para la gente que que más lo necesita, que es la gente que está en situación de calle.
1: Al cual, para quienes nos escuchan, también valorar enormemente el trabajo de los funcionarios, quienes llevan a cabo este dispositivo, quienes trabajan incansablemente también recibiendo personas que muchas veces requieren de esto, del calor de hogar, como se dice. Entonces, es lo que queríamos compartir hasta ahora, el crecimiento en un 100%, de 20 pasan a 40 los cupos del dispositivo del albergue comunal en la comuna de San Carlos, dispuesto a través de la delegación provincial del Punilla, junto obviamente con el mandato de Mideso, del Ministerio de Desarrollo Social, a través del Seremi Alan Ibañez. Es lo que queríamos informar a esta hora a través de Radio Ñuble, desde la capital del Punilla, la comuna de San Carlos.
0: Muchas gracias, José Pepe Campos. Bueno, y en cualquier momento también retomaremos otro contacto para saber cómo está para allá la ciudad.
1: Sí, tal cual, adelantar un poquito, en breve ahí vamos a estar intercambiando informaciones también sobre el despliegue comunal que tiene el municipio, uno de los más grandes, por lo menos a través de la provincia. Son más de 14 equipos que se han desplegado y afortunadamente no se han suscitado mayores problemas, así que vamos a estar intercambiando informaciones en la edición central de Ñuble Noticias.
0: Muy bien, muchas gracias, José Pepe Campos.
1: Un abrazo.
0: Igual. Ahí está Pepe Campos entonces con la información desde San Carlos.
5: 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Son las 12 horas, 4 minutos.
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1: ¿Cómo le va? Gusto de saludarle. 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

0: 12 horas, 24 minutos.
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0: 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Son las 12 horas, 29 minutos. 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

0: 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También se han reportado problemas con el tendido eléctrico, especialmente con caída de árboles y postes en la comuna de San Ignacio. También en el camino a Las Mariposas, ahora Bomberos sale a camino a Coyihuay, camino a Quinchamalí, también por una misma emergencia, camino a Coyihuay y ruta N700, ¿sabes? Por una emergencia entonces acá en nuestra comuna, donde van el cuerpo de bomberos de nuestra ciudad, entonces camino a Coyihuay y ruta N700 por emergencia en relación también a estas caídas de árboles y también con problemas del tendido eléctrico. 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
1: 12 horas 47 minutos.

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1: 12 horas, 52 minutos.

0: 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Son las 12 horas, 56 minutos. 90 años construyendo una sólida amistad. 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
2: ¿Cómo están? Muy buenas tardes. Ha sido, por cierto, muy agitada esta jornada, principalmente lo que tiene que ver con lo que está ocurriendo en varias regiones de nuestro país a propósito de este temporal, ¿verdad?, de viento y lluvia, que ha tenido como una pausa, pero ahora ya viene como la segunda parte, que será igualmente compleja. Y estamos a esta hora en contacto con el gobernador regional subrogante, don Alejandro Aguilera, que gentilmente ha accedido a conversar con los micrófonos de Radio Ñuble, precisamente para actualizar la información y ver un poco cómo está la región. Gobernador, ¿cómo está? Gusto de saludarle. Buenas tardes.
3: Hola Claudio, muy buenas tardes y también un saludo cariñoso a todos los auditores y auditoras de Radio Ñuble. Acá estamos bien, en este momento en la comuna de Coihueco, recorriendo la región con el compromiso del gobierno regional de estar atento a esta emergencia en todas las comunas de nuestra región.
2: Cuéntenos, de acuerdo al recorrido que usted ha hecho hasta ahora, gobernador, ¿cuáles serían como los lugares más críticos?
3: Los lugares más críticos, el frente de mal tiempo afecta a la región completa. En este minuto estamos con fuertes vientos en la región, sobre todo en la zona costera y también en la zona cercana a la cordillera. Y esa es la situación probablemente más compleja, que provoca situaciones que son producto de este intenso viento, como en los cortes de energía eléctrica y también el bloqueo de rutas que en ocasiones es temporal, se vuelven a abrir, pero requieren de mucha precaución y prevención para transeúntes y también automovilistas. Esa es una de las situaciones más complejas de este minuto. El último reporte que tenemos de la afectación de clientes de suministro de energía eléctrica bordea los 40.000 clientes sin energía en la región de Ñuble. Con esa cifra, al igual que la cantidad de precipitaciones, estamos siendo la región del país más afectada en cuanto a el suministro de energía eléctrica y también a la cantidad de precipitaciones que han caído en las últimas 24 horas. Por esa razón, tal como lo conversamos ayer, es muy importante tener presente que estamos en un momento crítico, que la región lo está soportando bien a pesar de esta inclemencia del tiempo, que son en este minuto 144 las viviendas afectadas por el temporal y otras 20 viviendas que se encuentran en evaluación. Hasta ahora no ha sido necesario en la mayoría de las comunas trasladar a personas a albergues, pero sí es necesario que se tenga presente que hoy día sigue siendo un día crítico porque hay fuertes vientos, hay intensas precipitaciones que en el transcurso de los días siguientes van a comenzar a disminuir la región.
2: Gobernador, en la información que usted maneja a esta hora de la tarde, ¿tiene conocimiento de algún camino que esté interrumpido, colegio? Mañana entiendo que no hay clases, ¿verdad eso?
3: Respecto a las rutas, hubo temprano algunos cortes de rutas, principalmente en la comuna de San Carlos y Unquillón, que fueron restablecidos en el tránsito durante la mañana por equipos de tanto municipales como de vialidad. Lo que sí hemos podido observar en terreno, nosotros veníamos ahora desde el sector de Minas del Prado hacia el Coihueco Centro, y nos dimos cuenta que, claro, si bien las rutas están expeditas, también es fácil encontrarse con árboles, con ramas que se desprenden de los árboles, lo que hace muy necesario tener claro que es un riesgo inminente cuando hay viento fuerte. Entonces, en este minuto el reporte es de rutas despejadas, pero sí se pueden producir cambios en ese reporte de manera permanente, sobre todo por la intensidad del viento. Entonces, mucha precaución a los transeúntes, a las personas que caminan por las rutas y también conducen vehículos por estas carreteras y rutas, porque pueden verse afectados si no tienen la precaución de mirar bien por dónde transitar.
2: Gobernador, ¿tiene usted conocimiento de alguna, estoy pensando en los comités de agua potable rural, algún sector que haya quedado sin agua o que el agua esté saliendo turbia o en condiciones no muy buenas? ¿Tiene algún conocimiento de algo de eso usted?
3: No tenemos conocimiento de afectación en los sistemas sanitarios rurales hasta el minuto. Vamos a hacer de todas formas el chequeo, pero la mayoría de los sistemas estaban funcionando. El riesgo que había ayer en el último reporte era que por la crecida del río Chillán y el río Niblinto se produjera un problema en los sistemas de agua potable. Sin embargo, pudimos observarlo y también revisar los reportes que existen de

0: afectación a sistemas de agua potable rural.
1: Perfecto. Por último, gobernador, el servicio de locomoción colectiva, digamos, que conectan Chillán con las distintas comunas de nuestra región, ¿tiene usted conocimiento de que alguno esté interrumpido, que haya habido una afectación mayor, o está todo, según los antecedentes que se manejan hasta ahora, estaría todo funcionando como corresponde a un día feriado?
0: Están todos funcionando, claro. Hay menos locomoción colectiva porque estamos en un día feriado donde la gente tiene menos locomoción habitualmente, porque hay muchas menos personas usuarios de locomoción colectiva, pero no se reportan inconvenientes ni suspensión de recorridos.
1: Perfecto, muchas gracias, gobernador, por la gentileza de recibir el llamado de la Radio Ñuble. Que tenga una buena tarde.
0: No, pues nada, al contrario, para nosotros siempre atento, como lo dijimos ayer, estamos muy muy atentos de poder informar lo que se necesite. La precaución y el llamado a los auditores el mismo de ayer. Estamos pasando momentos difíciles en la región, pero la región está soportando bien las inclemencias de este temporal. No se registran grandes problemas ni emergencias grandes dentro de la región. Y eso en gran medida se debe a la preparación que se ha hecho desde el gobierno regional y desde las instituciones de emergencia, pero también a la conducta de la comunidad. Entonces es muy importante que sigamos en contacto y que también los auditores de Radio Ñuble sepan que cuidarse también depende de cada una de las personas, y así poder contribuir a que esto lo pasemos más rápido y sin tener que lamentar ninguna situación de mayor envergadura producto de conductas que a veces son un poco temerarias y hacen que sean más irresponsables. Así que hasta ahora vamos bien y atentos a cualquier necesidad de la comunidad.
1: Muchas gracias una vez más, gobernador. Que tenga una buena tarde.
0: Muy buenas tardes. Muchas gracias.

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1: Bueno, como puede ver, en realidad está bastante dinámica la información. Estamos estableciendo contacto con otras autoridades que también pudieran darnos más insumos informativos respecto de lo que está ocurriendo. Por de pronto, cargue su teléfono, porque efectivamente siempre hay posibilidad de que en alguna parte se corte la luz. Hoy día en la mañana nos llamaron auditores de Santa Elvira, de la población Chillancito y de otros sectores que ya habían tenido problema con el suministro eléctrico, por lo que la recomendación es siempre la misma, ¿verdad? A la gente del sector rural no está de más que tengan agüita. A veces queda, efectivamente se dañan los sistemas de agua potable producto de la crecida de los ríos. También el kit de emergencia del que siempre se habla, ¿verdad? Tener en la casa la linterna con las pilas buenas o una vela, ¿no? Así, a la antigua igual, el chonchón. ¿Se acuerda cuando antes ocupábamos el tarrito de con parafina adentro? Bueno, todo sirve, todo vale para poder estar precavido, para estar preparado ante la posibilidad real de que ocurra alguna emergencia. Nosotros revisamos acá, digamos, y hay bastante información, a ver si podemos ir de a poco extrayéndola. Alrededor de 240 clientes permanecen sin suministro eléctrico en Quillón, una de las noticias. Ahora, poste de energía eléctrica a punto de caerse, kilómetro 5,5, camino a Variante, casi llegando a la entrada a San Ignacio Urbano. La ruta está cortada para tránsito vehicular. Gracias a todos los auditores que nos han estado ayudando, se han transformado en verdaderos reporteros ciudadanos que nos comentan lo que pasa, nos envían fotos también, como en este caso de estos postes que en realidad están ladeados, como se dice comúnmente, inclinados, se mantienen por los mismos cables que llevan la electricidad, digamos, los mismos cables sirven de soporte, ¿verdad?, los cables de alta tensión para que no terminen de caerse los postes, pero eso en cualquier momento puede colapsar. Tenemos acá clientes sin suministro vamos a nuestra región, está a nivel nacional, obviamente nos importa lo que ocurre en nuestra región. Están sin luz en Ñiquén, 818 personas, en Yungay, 4.104 personas, clientes están sin luz. En Trehuaco, 2.574, San Nicolás, 179, San Ignacio, 904, San Fabián, 6, San Carlos, 3.381, en Ranquil, 30 clientes sin luz, Quirigüe, 1.156, Quillón.

0: Concepción 240, Portezuelo 850, Pinto 3.620 clientes están sin energía eléctrica, en Bulnes 2.906, en Chillán 6.708, Chillán Viejo 697 personas, en Colquecura 482, Coelemu 4.442 clientes sin luz, en Coihueco 963, el Carmen 1.692 y Ningüe 121 personas. Entonces son las comunas de Yungay con 4.104 clientes sin luz, más la comuna de Pinto con 3.620 personas, y también está la comuna de Coelemu con 4.442 clientes sin luz, y obviamente Chillán 6.708. Serían entonces las comunas más afectadas con clientes sin energía eléctrica. Bulnes 2.906. Como puede ver, esto es muy dinámico, esto puede cambiar. Esta es la fotografía del momento, pero obviamente pueden aumentar la cantidad de personas sin energía eléctrica, como asimismo, y esperamos que esto es lo que ocurra de aquí en adelante, se vaya recuperando el suministro de energía eléctrica en los sectores que están sin luz. La luz, usted sabe, la energía eléctrica hoy día es determinante. Toda la vida, digamos, todo lo que hacemos cada día, desde el hervidor, el aire acondicionado, la lavadora, secadora, todo funciona con luz. Sin luz, la verdad es que quedamos bastante complicados. Ya les decía que estamos trabajando acá también y simultáneamente, además de las noticias que tenemos acá en el computador, en el teléfono, esto es muy dinámico, esto funciona de esta manera, noticias que llegan a cada instante, y también estamos en contacto con nuestras autoridades que gentilmente han accedido a conversar con los micrófonos de Radio Ñuble para que vamos actualizando también la información. Está al teléfono el secretario regional ministerial de Educación, don Felipe Boguel. ¿Cómo está? Seré mi gusto de saludarle los micrófonos de Radio Ñuble para que nos cuente un poco cuál es el catastro de situaciones complejas que usted tiene, siendo la 1:15 p.m.
1: Muchas gracias, don Claudio, por darnos la oportunidad y abrirnos los micrófonos de Radio Ñuble para poder informar a todos nuestros habitantes de la región de todos los pormenores que están pasando con los establecimientos educacionales por este sistema de mal tiempo que nos está azotando.
0: Cuéntenos, a la colegio o ciudades, bueno, primero si mañana llega por acá la información, no la hemos confirmado aún, si mañana hay o no hay clases, uno y dos, ¿cuáles son los colegios más afectados, en qué comuna, Seremi, lo que usted tiene hasta ahora reporteado?
1: Hemos estado recorriendo distintos puntos de nuestra región. El día de ayer estuvimos en la comuna de Quillón, en la comuna de Ñiquén, en Coilemo y en San Carlos, donde hemos ido constatando que la infraestructura educacional ha resistido bastante bien este frente de mal tiempo. Tenemos algunos problemas que son menores, como goteras, pero las cuales ya está siendo conversado con los distintos sostenedores para poder ser reparados. Pero no tenemos daños en profundidad en la infraestructura. Por otra parte, en conjunto con la delegación presidencial, hemos tomado la decisión que para el día de mañana viernes se suspendan todas las clases en las 21 comunas de nuestra región. También conversé con el director de Integra, con la directora de Junji, y se ha tomado la decisión que esta sea extensiva, no solo para los establecimientos educacionales, sino también para jardines infantiles, sala cuna y BTF. En consecuencia, suspendemos las clases el día de mañana. Esto tiene como objetivo el poder resguardar a nuestras comunidades educativas, resguardar a nuestros profesores, asistentes de la educación y especialmente a nuestros estudiantes.
0: Perfecto, esa es la información entonces que estábamos averiguando. Mañana no hay clase entonces en los colegios de nuestra región. ¿Esto incluye los colegios particulares subvencionados, Seremi?
1: Esto es para todos los establecimientos educacionales reconocidos oficialmente por el Estado, independientes si son públicos o privados.
0: Perfecto. Cuénteme, ¿algunos colegios que están disponibles como albergue han sido ocupados? ¿Todavía no hay colegios que estén siendo, digamos, ocupados como albergue para damnificados?
1: La información que tenemos hasta el minuto es que todavía ningún establecimiento educacional está siendo ocupado como albergue. Lo que sí, hemos podido estar visitando distintos establecimientos que están dispuestos, en consecuencia, si se necesitaran, van a estar disponibles para poder recibir a cualquier persona que lo necesite. Por ejemplo, estuvimos ayer en el Liceo Agrícola de San Carlos, donde pudimos ver que estaban todas las instalaciones, las camas, frazadas, calentito para poder esperar a cualquier persona que pueda necesitar estos albergues. Y esto en los distintos puntos de nuestra región.
0: Perfecto, entonces podríamos decir, Seremi, que felizmente hasta ahora al menos los colegios están soportando de buena manera la infraestructura, ¿verdad?, este temporal, y que las clases están suspendidas para mañana, como resumen, y también que están varios colegios en la región disponibles por si fuese necesario ocuparlos como albergue. ¿Algo más que usted quiera comentarnos, Seremi?
1: No, solo hacer un llamado a todas las comunidades escolares de la región de Ñuble, que nosotros hemos tomado esta decisión para que se resguarden. En consecuencia, ojalá que no salgan de sus casas si no es estrictamente necesario, y de esa manera nos podamos cuidar entre todos por este sistema frontal que está enfrentando nuestra región.
0: Muy gentil, don Felipe Vogel, Seremi de Educación, conversando con los micrófonos de Radio Ñuble. Que tenga una buena tarde, Seremi.
1: Buenas tardes a usted, don Claudio. Muchas gracias.
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0: Bueno, estamos, como ya les decía, revisando noticias, de alguna manera también eligiéndolas, filtrándolas, porque ahora ciertamente lo que en este momento importa es la situación que vivimos por el temporal y en particular lo que ocurre en nuestra región. Tenemos a esta hora a Pamela Sandoval, ella es de una fundación que se llama Movidos por Chile y ellos se dedican a ayudar a la gente, a asistir a la gente en situaciones como la que estamos viviendo hoy. ¿Cómo está Pamela? Gusto de saludarla, gracias por acceder también a conversar con los micrófonos de Radio Ñuble.
1: No, Claudio, muchas gracias a ustedes también por visibilizar el trabajo y por también poder difundir algunos mensajes preventivos para la población.
0: Cuéntanos.
1: Mira, la situación que estamos viviendo en la región de Ñuble no es menor. Vamos a estar hasta el día 19, o sea, eso quiere decir 3 días más, con fuerte caída de agua. Eso no va a parar. Y efectivamente vamos a tener vientos hasta el día de mañana y en la zona de cordillera hasta el domingo. ¿Qué quiere decir esto? Que es importante que continuemos haciendo acciones de mitigación al interior de nuestro hogar. ¿Cuál es nuestro llamado, Claudio? Principalmente lo primero es tener un kit de emergencia a mano. ¿Qué incorpora este kit? Linterna, fósforos, agua, alimento no perecible y sobre todo aquellas personas que son insulinodependientes o que dependen de algunos medicamentos, poder incorporarlos también al kit. Lo otro, Claudio, es hacer un llamado a evitar los desplazamientos en caso que no sean necesarios. Evitemos salir de nuestro hogar si no es por algo extremadamente urgente. Yo también soy de Ñuble y veo cómo mis vecinos hoy día, por ejemplo, tuvieron la caída de un árbol y se estaban todos organizando para poder levantarlo. Eso también es súper fundamental. Y obviamente, con este evento, ¿qué nos queda esperar? Por supuesto, cortes de luz. Estamos también con alerta por la crecida del río Niblinto ahí en Coihueco. Entonces, se están produciendo varias situaciones de las cuales tenemos que estar atentos.
0: Perfecto. Entonces, el kit, me decías tú, que incluye, bueno, me imagino también atento, ¿cierto?, a que a tener el teléfono cargado, hay que aprovechar antes que eventualmente se vaya la luz.
1: Exacto, y sobre todo hay algo que es fundamental, que es el rol, por ejemplo, que tienen ustedes en la radio. Son efectivamente cuando ocurren estos momentos en que se nos cae la conectividad, el internet, quienes a través de una radio portátil, por ejemplo, podemos acceder a la información porque ustedes siguen funcionando. Entonces, que la ciudadanía tenga las linternas, hacemos un llamado en lo posible a tratar de evitar las velas. ¿Y por qué las velas? Porque nos pueden provocar además una situación de emergencia, por ejemplo, por un incendio. Y la radio es fundamental para poder además irnos informando. Se espera que durante la tarde el viento continúe y eso va a seguir teniendo caídas de árboles. Y eso quiere decir poca luz o sin luz y también conectividad. Entonces, ante eso, no sé, una medida, hiervan agua, tengan el termo cargado ahí con agua caliente, porque no sabemos efectivamente cuáles van a ser las consecuencias finales de esto. Estamos ahí monitoreando permanentemente. Sabemos que, por ejemplo, hemos tenido anegamiento en los caminos vecinales en San Carlos, en Coquecura, en Niquén, en Coihueco, que en Ningüe, por ejemplo, se han producido colapsos de colectores de agua servida. En Portezuelo ya hay afectación a algunas viviendas, lo mismo. En Coihueco, Quillón también ha tenido esto. Tenemos interrumpido el camino San Camilo y el acceso a la Villa Andes en San Carlos. Lo mismo en la ruta N67 en San Ignacio por caída de árboles. Y también encontramos interrumpida la ruta N40 hacia Quirigüe en Cosquecura por caída de árboles. Entonces, evitemos desplazarnos si no es estrictamente urgente.
0: Esta fundación Movidos por Chile, Pamela, por último, cuéntame, está acá en Chillán, ¿cómo reclutan gente? ¿Cuál es el trabajo de ustedes, digamos, cuando no hay emergencias? ¿Cómo funciona así, en pocas palabras, la fundación?
1: Sí, mira, nosotros tenemos dos líneas de trabajo. Una enfocada en la respuesta a situaciones de emergencia. Y para eso nos articulamos con distintas organizaciones de la sociedad civil para poder canalizar ayuda humanitaria cuando sea requerido. Y por otro lado, vamos generando distintas acciones de preparación para la ciudadanía. Hemos realizado talleres, charlas para que la gente vaya incorporando el tema de la gestión del riesgo de desastre en el inconsciente. Nosotros tenemos presencia, por así decir, a nivel nacional. Somos un equipo chiquitito, pero que nos hemos ido articulando. Por ejemplo, en los incendios que tuvimos en el verano, estuvimos ayudando y trabajando con aldeas infantiles SOS, con la red de prevención comunitaria, cosa de poder articularnos. Eso es para nosotros fundamental, trabajar coordinado con otras organizaciones de la sociedad civil, y que si esto requiere tener que levantar alguna campaña, poder también canalizarla e ir con los estándares de transparencia que la situación lo merite.
0: Perfecto, muchas gracias. Pamela Sandoval de la Fundación Movidos por Chile, por todo lo que nos comenta. Que tenga una buena tarde y felicidades también por ese trabajo que hacen en ayuda de la gente. ¿Eh?
1: Muchas gracias, Claudio. Por cualquier cosa pueden revisar nuestras redes sociales, sobre todo Instagram, que ahí tenemos varios tips de qué tiene que contener la emergencia, qué podemos esperar si, por ejemplo, se producen crecidas de ríos, etcétera. Entonces, ahí en Instagram, @movidosporchile y www.movidosporchile.cl.
0: Muy bien, muchas gracias, muy amable.
1: Gracias, Claudio.
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3: Veintiséis minutos.
0: Bien, seguimos entonces con la cobertura de este frente de mal tiempo. Ya hemos escuchado distintas autoridades, gente de la sociedad civil también. Ahora queremos escuchar las palabras de Luis Carrasco, el seremi del Ministerio de Obras Públicas, que también tiene, por cierto, el MOP mucho que decir respecto a la situación de calle y camino acá en nuestra región.
4: Como Ministerio de Obras Públicas en la región de Ñuble, seguimos desplegados en terreno. De acuerdo al reporte hídrico elaborado por la Dirección General de Aguas, con datos de más de 70 estaciones y actualizado a las 11:30 horas de hoy, en las últimas 24 horas han caído 51 milímetros de lluvia en Chillán, acumulando 96,5 milímetros durante este evento. En las Trancas se registran 147,4 milímetros en las últimas 24 horas y un acumulado de 255,9 milímetros, además de 20 centímetros de nieve en la estación neumétrica Volcán Chillán. Respecto de los caudales, los ríos Chillán en la estación Esperanza 2 e Itata en Nueva Aldea se mantienen sobre el umbral de alerta azul. El resto de los ríos está bajo ese nivel, aunque todos presentan un aumento en sus caudales. En materia de conectividad, permanecen tres rutas sin tránsito: la ruta sin rol N352 en San Carlos por el recambio preventivo del puente San Jorge, la ruta N339 San Camilo por un socavón en el kilómetro 5 y la ruta sin rol N516 Dan Quilco, en la comuna de Quillón, por anegamiento. En tanto, ya fue restablecida la conectividad de la ruta sin rol N740 Santa Ana, también en la comuna de Quillón. Mientras tanto, la balsa de Cerro Negro continúa fuera de operación. Las rutas concesionadas y el resto de la red vial se mantienen operativas, pero reiteramos el llamado a conducir con extrema precaución, o de ser posible, no salir de casa debido a los fuertes vientos, la caída de ramas y árboles y las calzadas resbaladizas. Finalmente, se registran dos afectaciones en servicios sanitarios rurales. El sistema sanitario rural Sonia Cortés en la comuna del Carmen está sin suministro eléctrico, situación que será enfrentada con un generador. Mientras que el SSR Panque Meipo en Coelemu presenta problemas en su captación superficial, por lo que se suspenderá temporalmente el servicio. Profesionales de la Dirección de Obras Hidráulicas ya se dirigen al lugar para coordinar el abastecimiento mediante camiones aljibe mientras dure esta emergencia.
0: Perfecto, muchas gracias, muy amable. Ahí estaba entonces las palabras de Luis Carrasco, seremi del Ministerio de Obras Públicas, poniéndonos al día también de lo que es la situación de calles, caminos, carretera acá en nuestra región.

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1: 13 horas, 30 minutos.

Bueno, seguimos entonces revisando la información que aparece acá, que nos llega, ¿verdad? En la comuna de Quirihue dice, se mantiene el anegamiento en la población Pablo Neruda, donde dos viviendas permanecen aisladas por acumulación de agua sin daño al interior de los inmuebles. Paralelamente, equipos municipales realizan labores de retiro de árboles caídos en distintos puntos de la comuna. En Cobquecura se monitorean los socavones registrados en el sector Iglesia de Piedra y en el puente del sector Careo, además del aumento de caudal de ríos y esteros y la condición de sectores rurales que podrían quedar aislados. Durante esta jornada también se han registrado la caída de dos árboles sobre la ruta N40, emergencia atendida por carabineros y bomberos. La comuna de Cobquecura permanece sin suministro eléctrico y CGE informó que trabaja en la activación de la generación para restablecer el servicio. Reiteramos que estas son noticias muy dinámicas que van apareciendo. Puede ser que incluso a esta hora ya esté restablecido el servicio eléctrico en Cobquecura. En Coelemu continúan las labores de limpieza de desagüe con maquinaria municipal. Se reportó la caída de un árbol con posible afectación al tendido eléctrico, el corte del sistema sanitario rural Meipo debido a la turbiedad del agua, situación que se está gestionando, además del colapso de fosa en el sector costero de Perales y un accidente de tránsito en la ruta Coelimo-Concepción. El suministro eléctrico fue recuperado mediante transferencia realizada por la CGE. En Trehuaco, el aumento del caudal del estero Mela mantiene bajo vigilancia a viviendas cercanas, mientras que pequeños agricultores presentan afectación en cultivos producto de la acumulación del agua. La empresa CGE logró recuperar el suministro eléctrico mediante transferencia de media tensión. Vamos a Ningüe. En Ningüe continúa la emergencia derivada del colapso de un colector de aguas servidas de Esbío que afectó una vivienda. Asimismo, se informó a CGE sobre un poste con riesgo en el sector Santa Rosa y funcionarios municipales realizaron visitas preventivas a familias del campamento Los Cardones, donde no se registran emergencias. La red vial permanece habilitada con precaución y el suministro eléctrico funciona con normalidad en Ningüe. Vamos a Ranquil. En Ranquil los caminos permanecen transitables y continúa el monitoreo preventivo de las riberas del río, sin riesgo de desborde hasta el momento. ¿Qué pasa en Portezuelo? En Portezuelo se reportan filtraciones de agua y lluvia en tres viviendas de sectores rurales y algunas caídas de árboles que fueron despejadas oportunamente, manteniéndose la conectividad de la comuna. Respecto al suministro eléctrico, CGE informó que en nuestra región existe un total de 17.480 clientes sin energía, mientras las cuadrillas continúan desplegadas para restablecer el servicio en los sectores afectados.

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2: A esta hora tenemos lluvia intermitente, ¿verdad?, en forma de chubascos, una temperatura de 12 grados, un viento de 42 kilómetros por hora, con rachas que a veces pasan los 50, la humedad es de un 91%, la calidad del aire es buena. Eso tiene directamente relación con la lluvia, ¿verdad?, que va de alguna manera como ayudando a limpiar el aire. Ya, tenemos en cuanto a pronóstico del tiempo para el resto del día, cubierto y lluvia fuerte, vientos de entre 30 y 40 kilómetros por hora, pero pueden haber rachas de hasta 70 kilómetros por hora hoy en el resto del día. Mañana viernes también cubierto y chubascos, viento pero de menor intensidad, entre 20 y 40 kilómetros por hora. El sábado también nublado y chubascos aislados, no habrá viento el sábado, tampoco el domingo, cubierto y chubascos, y el próximo lunes también cubierto y chubascos aislados. Eso dice la información. La próxima semana vamos a seguir con lluvia, pero no con un frente tan intenso, ¿verdad? Por lo tanto, será lluvia y en forma intermitente y un poquito de viento, pero nada que pudiera, por ahora al menos, causar mayor preocupación. Muchas gracias, quédese con nosotros. Como siempre, seguimos atentos y en cualquier momento hay más actualización de las noticias que hemos estado entregando, especialmente las que tienen que ver con este frente de mal tiempo. Gracias, buenas tardes.

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1: 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Son las 13 horas, 36 minutos.
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0: La sintonía grande de la Ñuble está ahora con nuestra programación. Inmediatamente vamos a tomar contacto también con la información. Está hablando el presidente de la República, don José Antonio Kast.
1: De manera coordinada a través de las autoridades, a través de cada uno de los comités regionales, y cada persona que quiera disponer de medios mayores para colaborar en la emergencia también tiene que hacerlo a través de las vías institucionales. Para eso hemos señalado que desplazamientos, por ejemplo, en colaboración de puentes aéreos, tiene que ser coordinado con la Dirección General de Aeronáutica Civil, en el tema de maquinarias, con los respectivos delegados regionales. Toda la ayuda es muy bienvenida en la medida que sea colaborativa, como lo decíamos hoy día en la mañana, que no sea solo poner a disposición un vehículo, sino también poner a disposición los medios para que el vehículo se pueda mover, sea conducido por el operario respectivo, porque este es un llamado a la colaboración de todos. Agradecerle, como lo hice en la mañana, también a los parlamentarios que nos acompañan acá, porque vamos a tener un debate o una conversación sobre el tema presupuestario, y vamos a tener que disponer medios para abordar temas que hemos ido dejando atrás por distintas dificultades, así que ahí solicitar también la comprensión de todos. El día de hoy tuvimos una buena noticia de la aprobación de un proyecto de ley que se denomina Reconstrucción. Se logró un acuerdo también con las distintas agrupaciones de alcaldes, cosa que va a facilitar que los alcaldes puedan seguir desarrollando sus actividades en terreno y también en temas de emergencia, pero nos va a poner, como ya se está viendo a nivel internacional, como un país que está dispuesto a recibir inversiones, dando una facilitación regulatoria, tener una mayor competitividad tributaria. Y ahora lo que nos sigue tocando a nosotros como Estado es buscar el mejor uso de los recursos. Eso pasa por administrar bien los pocos recursos que cada uno tiene y ir focalizando esos recursos en las necesidades más urgentes que tenga nuestra nación. Una vez más, agradecerle a los equipos de gobierno, a todos los funcionarios desplegados. Hoy día también agradecerle a los reservistas de las distintas ramas que también han sido convocados para poder apoyar las labores de las distintas ramas de las Fuerzas Armadas. Agradecerle a la Defensa Civil, que me lo mencionó el comandante en jefe del ejército, que también está muy bien dispuesta a colaborar y sumarse a otros grupos de voluntariados que han destacado a nuestra nación, tanto en lo interno como en lo externo. Creo que hay algunas consultas, pueden haber algunas consultas técnicas que pueden ser acogidas por la directora Senapred, por el ministro del Interior, por el ministro subrogante de Defensa, por el alcalde. Si fuera algo local, ustedes nos dirán quién va a responder sus inquietudes.
0: Muy bien, ahí estaba el presidente entonces dando a conocer varias medidas en relación a estos temporales. La sintonía grande de la Ñuble, faltan 10 minutos para las 2 de la tarde.

0: 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Son las 14 horas, 5 minutos.
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0: 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Son las 15 horas, un minuto. 90 años construyendo una sólida amistad. 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
1: 3 de la tarde con 5 minutos y medio. Damos la bienvenida a esta hora a los impactos tropicales en la sintonía grande de la Ñuble, junto a Congelado Santa Amalia, de Arturo Prat, con 5 de abril.

0: La sintonía grande de la Ñuble, muy bien hasta ahora con los impactos tropicales y junto a Congelado Santa Amalia y de Arturo Prat con 5 de abril, que nos permite inmediatamente tomar contacto con Guillermo Escárez, el de información. Guillermo, buenas tardes.
1: Buenas tardes para muchos, porque hay otros que la están sufriendo, sobre todo los amigos de San Fabián de Alico, que hay varias voladuras de techos por aquel lado, inundaciones en San Carlos, caminos cortados en Coihueco y Quillón. Voy al informe que entrega hace algunos instantes Senapred Ñuble. Atención, auditores. La Dirección Regional de Senapred de Ñuble declaró alerta amarilla para esta región debido a las condiciones meteorológicas existentes y prevista para los próximos días, además del riesgo que aumenta la severidad de las afectaciones asociadas al sistema frontal. De acuerdo con el análisis técnico, dice la información, se pronostican precipitaciones más con intensidad moderada a fuerte y vientos de moderado a fuerte, grandes nevadas, sectores cordilleranos y precordilleranos, además de la probabilidad de nubes convectivas asociadas a trombas marinas en el borde costero. Frente a este escenario, los organismos que integran el Sistema Nacional de Prevención y Respuesta ante Desastres reforzarán el monitoreo de ríos, esteros, quebradas, sectores de riesgo y bordes costeros, además del despliegue de recursos y la coordinación con municipios, servicios públicos y empresas de servicios básicos para responder oportunamente ante cualquier emergencia. El comunicado continúa. El delegado presidencial de Ñuble, Diego Sepúlveda, señaló que se ha declarado esta alerta amarilla para toda la región, lo que permite reforzar la coordinación y el despliegue de recursos para reponer de manera oportuna las emergencias que se presenten. El mismo dice que se mantiene el monitoreo permanente de la evolución de este evento en coordinación con los integrantes de Senapred, manteniendo los recursos en apresto para atender cualquier situación de emergencia. Por su parte, el director regional subrogante de Senapred, Cristian Matus, explicó que esta decisión se debe a que se prevé un aumento en la severidad de extensión de este evento meteorológico en desarrollo. Esta medida permite reforzar el monitoreo y la coordinación ante la capacidad de respuesta y ante las emergencias que se puedan presentar en el territorio. En el último párrafo del comunicado, indica que las principales amenazas corresponden a precipitaciones, vientos moderados a fuertes, fuertes nevadas en sectores cordilleranos, marejadas en el borde costero y probabilidad de nubes convectivas, como ya lo señaláramos, y algunas trombas marinas en el borde costero de la región, haciendo un llamado principalmente a la comunidad a evitar permanecer bajo árboles, postes, estructuras inestables, asegurar objetos que puedan desprenderse producto de vientos y, sobre todo, no exponerse innecesariamente a este evento meteorológico en desarrollo. Eso es, Felipe, en cuanto al comunicado que entrega hace algunos instantes Senapred Ñuble, declarando alerta amarilla para la región por el evento meteorológico que estamos viviendo. De hecho, agregamos que hay más de 30.000 personas que se encuentran sin suministro eléctrico en varias comunas, las que son atendidas por los servicios de la Compañía General de Electricidad, está Frontel, Coelcha, Copelec, entre otras empresas que están trabajando arduamente para reponer

0: los servicios básicos en el caso de la energía eléctrica debido a la caída de árboles y ramas sobre cableados de la electricidad, principalmente en cuanto al cableado de líneas de media tensión. Eso es lo que tenemos hasta este instante como resumen de lo que está pasando en la región de Ñuble por este frente de mal tiempo que estamos viviendo, Felipe.
1: Sí, muy bien, Guillermo, muchas gracias. Entonces, alerta amarilla para toda la región de Ñuble, pues, digamos, indicado por SENAPRED, acá de nuestra región, Guillermo.
0: Sí, me acaba de llegar acá una información.
1: ¿Ya?
0: De la Fiscalía Local de Ñuble.
1: ¿Mm?
0: Es decir, se la aprovecho de dar lectura.
1: Sí, por favor.
0: Ya. La Fiscalía de Chillán obtuvo la ampliación por 48 horas de la detención de 5 funcionarios de carabineros investigados por una serie de presuntos delitos, entre ellos allanamientos irregulares, detenciones ilegales, apremios ilegítimos, falsificación de instrumentos públicos y obstrucción a la investigación. El fiscal jefe de Chillán, Sergio Pérez Nova, informó que las detenciones fueron concretadas hoy jueves por personal de la sección de asuntos internos SAICAR de Carabineros de Ñuble en cumplimiento a una orden emitida por el Juzgado de Garantía de Chillán y solicitada por el Ministerio Público. Durante la audiencia, la Fiscalía pidió ampliar la detención hasta el sábado para continuar con diligencias investigativas, luego de que durante los procedimientos se encontraron nuevas evidencias consideradas relevantes para la causa. La solicitud fue acogida por el tribunal, fijándose la audiencia de formalización para el próximo sábado. De los 5 funcionarios detenidos de carabineros, 3 son oficiales y 2 son suboficiales de carabineros, todos con desempeño en la segunda comisaría de carabineros de Chillán. Es el informe, reitero, de la Fiscalía de Ñuble, que logra entonces la ampliación de la detención de estos 5 carabineros que son investigados por graves delitos, según el título del informe de la Fiscalía Local de Ñuble. Ahí estamos con la información de la hora.
1: Muy bien, Guillermo, muchas gracias. Se enterado entonces de todo y en cualquier momento, a medida como vaya pasando esto, también allá en su comuna, nos está informando.
0: Aquí, Felipe, buenas tardes.
1: Buenas tardes, Guillermo, muchas gracias. Ahí estaba Guillermo Escales hasta ahora con la información, entonces ya informando también que por SENAPRED de Ñuble tenemos alerta amarilla acá en la región de Ñuble. La sintonía grande de la Ñuble hasta ahora con los impactos tropicales, 3 de la tarde con 17 minutos y hasta ahora con la esquina inconfundible Arturo Prat con 5 de abril. 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Invitamos a Yolito y su combo.

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Le recordamos, amigas y amigos, y como hemos estado informando y también en nuestro noticiero, dichas palabras del Seremi de Educación, don Felipe Vogel, se suspendieron las clases para mañana viernes también acá en Chillana, recordemos, en Ñuble generalmente, en toda la región de Ñuble. ¿Ah? Así es que la medida es de carácter, digamos, preventivo en la región de Ñuble y rige tanto para los establecimientos públicos como privados de enseñanza parvularia, básica y media. Así que suspensión de clases mañana nuevamente acá en nuestra región, que ya tiene alarma amarilla decretada por el SENAPRED de Ñuble. 3 de la tarde con 27 minutos. Continuamos con los impactos tropicales en la Ñuble.

0: 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Son las 15 horas, 30 minutos.
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Los impactos tropicales en la sintonía grande de la Ñuble en este jueves 16 de julio festivo, acompañándoles a través del 89.7 en FM, 900 DM y también por radionuble.cl, y a esta hora con la esquina más sabrosa de nuestra ciudad, Arturo Prats, con un 5 de abril. 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Informemos que bomberos de nuestra ciudad se dirige camino a La Mariposa, sector La Victoria, por caídas de árbol en vía pública. Bastantes sectores en esta vía, especialmente ahí con la caída de árboles, camino a La Mariposa, reportábamos tempranamente, también en Ningüe, y mismo también camino a, camino a Pinto, Tanilboro, por el viento, ¿eh? Esto es por el fuerte viento, digamos que lamentablemente ahí. En las carreteras, en los caminos, destruye lo que es entonces los caminos, y bomberos están en estos momentos entonces dirigiéndose a camino Las Mariposas, sector La Victoria, por caída de árbol en la vía pública. 17 minutos faltan para las 4 de la tarde, la sintonía grande de la Ñuble y los impactos tropicales.

La sintonía grande de la Ñuble, faltan 12 minutos para las 4 de la tarde. Junto a Congelados Santa Amalia, los invitados, los delfines.

La sintonía grande de la Ñuble. Harto llovió ya por los delfines ahí, que llueva. Ya. 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En la sintonía grande de la Ñuble y los impactos tropicales, Armando Hernández.

Y junto a los congelados Santa Amalia de 5 de abril con Arturo Prat, nos retiramos de estos impactos tropicales, dejándoles invitados mañana a contar de las 3 de la tarde. De Andrade, La Picadura, hasta mañana con los impactos tropicales.

0: 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Son las 16 horas, en punto.
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2: Hola, ¿qué tal? ¿Cómo están? 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Hay bastantes personas las cuales a veces

0: 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Pero un estancamiento es realmente cuando una persona trabaja, gana dinero y el dinero no le luce. Cuando una persona tiene algo en mente, lo proyecta, está a un paso y se devuelve tres. Es como el camarón, en vez de ir para adelante, vuelve para atrás. También un estancamiento puede ser partícipe en el fracaso del amor. Hay muchas personas las cuales atraen y no retienen. Hay un dicho que no hagan lo que no me gustaría que te hicieran. 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Y cuando uno hace cosas las cuales no corresponde, después dicen, ¿y el por qué me va mal? 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
3: La cinturilla grande de la lluvia son las 4:19. Estamos en vivo y en directo en esta tarde entretenida.

Bueno, amigos, son exactamente las 4:27. Estamos indudablemente todos imbuidos, ¿no es cierto?, en este tema. Estamos todos expectantes con la situación climatológica en el país. Le vamos a contar, amigos, que no hay clases, recordemos, desde la región de Atacama hasta la Araucanía, mañana viernes. Así que, por lo tanto, la madre naturaleza, ¿no es cierto?, ha hecho estragos, pero hay que hacerle frente. ¿Qué le vamos a hacer? Vamos a más canciones. Aquí está el grupo Kaoma. Antes que se me olvide. Me llamó mi buen amigo Pepe Badilla para decirme, ¿no es cierto?, que en la esquina de Francisco Ramírez con Hernando de Magallanes, producto del viento, en fin, cayeron dos cables, ¿ah? Dos cables que están muy bajitos y tienen corriente, así que tener mucho, mucho cuidado, mucha precaución, y se hace el llamado a la autoridad correspondiente también y pertinente, competente, para que vaya a solucionar el problema. Vamos a más canciones. Aquí está Kaoma.

0: 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Son las 16 horas, 31 minutos. 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

Bueno, amigos, son exactamente las 4:43 y medio. Estamos en vivo y en directo compartiendo canciones en esta tarde entretenida, 89.7 en FM y 900 de AM. Le vamos a contar, amigos, que estamos muy atentos a lo que está pasando en distintos sectores de Chillán. Por ejemplo, nos llamaron recién de Luis del Fierro, ¿eh? Están sin luz, están sin luz eléctrica, así que vamos a ver si la autoridad pertinente puede hacer algo al respecto. Vamos a ir a más canciones. Aquí está Vicentico, ¿no?

Bueno, amigos, faltan solo 9 minutos para que sean las 5 de la tarde. Dentro de un momento ya se vienen, ¿no es cierto?, los clásicos de siempre. La sintonía de Grande del Año, lunes, este día 16 del mes de julio. Canta Carlos Vives.

0: 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Son las 17 horas, 2 minutos.
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1: Muy bien, les saludamos a esta hora en la Sintonía Grande. Bienvenidos todos a compartir los clásicos de siempre junto a la Casa del Aseo, Sacinas Cordillera y Óptica Alturas. En las canciones comenzamos en Inglaterra, aquí está Albert Hammond.

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3: 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Vamos a ir a más canciones en esta lluviosa tarde de día jueves el 16 de julio. Aquí está Diego Verdaguer.

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3: Bueno amigos, son exactamente las 5 de la tarde, 22 minutos. 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Los clásicos de siempre viajan a 1995. Aquí está Kiko Yungue, ¿eh?

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Vamos a ir a más canciones en esta tarde de día jueves.

0: 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Son las 17 horas 34 minutos. 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
1: Ya estamos de vuelta con ustedes en los clásicos de siempre, la sintonía grande de la Ñuble, con el gentil patrocinio de la Casa del Aseo, nuestros buenos amigos de Óptica Alturas y, por supuesto, Cecinas Cordillera. Vamos a ir a más canciones a esta hora. Nos quedamos con Braulio.

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3: Bueno amigos, son exactamente las 5:47 minutos, siempre en directo a la Sintonía Grande, con el gentil patrocinio de Cecinas Cordillera. 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Nos venimos a Chile, ¿le parece, no? Nos quedamos con dos grandes, primero Fernando Viergo y luego Eduardo Gatti.

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Las 5 de la tarde con 54 minutos. 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En las canciones, aquí está Gianni Vella.

0: 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Son las 17 horas, 59 minutos.
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Muy bien, amigos, son exactamente las 18 horas con 11 minutos, las 6 de la tarde con 11 minutos. 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Bueno, lo vamos a saber en forma inmediata, ¿eh? A ver cómo estamos con el tema de las aguas caídas. A ver. Déjame perder la página, acá está. Muy bien, pues. Hasta el minuto entonces. No diga que no se quiere abrir esta cosa ahora, pues, ¿eh? A ver, veamos cosas. Bueno, que ha caído agua, ha caído agua, ¿eh? La verdad, la cosa es que se anunció muchísima, muchísima agua. Y es lo que estamos, ¿no es cierto?, en estos instantes, padeciendo, por decirlo de alguna forma, porque hay lugares que han sido dañados, afectados por el agua, pero en línea general el agua es una bendición. Yo diría que en línea general se ha soportado bien Chillán en cuanto a las calles, ¿eh? No ha habido grandes anegaciones ni nada por el estilo como ocurría ver antes. Pero bueno, estamos en pleno invierno, ¿va a caer más agua? Por supuesto que sí. Pues este sistema frontal no termina hoy ni mañana tampoco, así que por lo tanto hay que prepararse. Muy bien, pues sigamos junto a las canciones. Ya les voy a contar cuánta agüita ha caído en las últimas horas en Chillán. En las canciones, aquí está Enrique Iglesias.

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Aquí está Jordan Matamala.

Bueno, amigos, son las 18 horas con 26 minutos, 18 con 26. Estamos en directo en este día 16 de julio con el gentil patrocinio de Aqualete, la fusión perfecta, y también, por supuesto, Ortopedia Arrao. Aquí está Yuri, el título es ¿Dónde quedo yo?

0: 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Son las 18 horas, 30 minutos. 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
1: Ya estamos de vuelta con ustedes en las canciones, con el gentil patrocinio a esta hora de Agualeto y la fusión perfecta y Ortopedia Arrau. En las canciones, aquí está Bombay.

Bueno, amigos, son exactamente las 18:42, 18:42, Aqualeti, la fusión perfecta de la calle Buré 948 y Ortopedia Rau de 5 de abril 608 nos acompañan en este horario en la sintonía grande de la Ñuble. Recordemos, amigos, que se suspendió toda la fecha del fútbol chileno para este fin de semana. No hay fútbol ni viernes, sábado, ni domingo, ni nada por el estilo. Sí tenemos, recordemos, la final del Campeonato Mundial el próximo día domingo. En las canciones nos quedamos con Rake.

Muy bien, son las 6 de la tarde con 49 minutos y medio. 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Recuerden que a partir de las 7 estamos con el mensajero musical, pues en día festivo no varía nuestra programación. Indudablemente siempre entregando lo mejor para ustedes. Aquí está Carlos Rivera y José Luis Perales.

0: 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Son las 19 horas, 3 minutos. 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

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Aquí comienza la primera parte del Mensajero Musical

Hola, les habla Raquel Aguilar del Centro de Salud Integrativa Vida. Bueno, vamos a conversar un poquito de la circulación hacia grandes rasgos. Y quiero saludarle a todos ustedes que me escuchan y agradecer la audiencia que tenemos en nuestro programa. Quiero agradecer, ¿cierto?, el que ustedes escuchen y que entiendan muchas cosas que a lo mejor no sabían, remedios caseros que tienen en su casa y ahora los pueden aprovechar y sentirse mejor. Yo me alegro mucho cuando la gente me cuenta que se ha hecho algún remedio de los que doy yo y se ha sanado. Esa es la idea, que ustedes puedan tratarse, ¿cierto?, y sanarse con estos remedios caseros que son tan sencillos, pero que son tan efectivos. Bueno, la circulación del cuerpo es muy importante porque a través de la circulación, ¿cierto?, se mueve todo nuestro cuerpo. Lleva nutrientes, ¿cierto?, y también lleva cositas nocivas. Entonces, tenemos que cuidar el aparato circulatorio porque cuando empieza ya a estar malo esto, empieza el tema de los varices, ¿cierto?, empieza el tema de las hemorroides que tienen que ver con los varices también, las heridas varicosas que son tan dolorosas y que van creciendo, también tiene que ver con los varices. Y la pesadez de las piernas, esa pesadez que se pone en las piernas en los adultos mayores, también tiene que ver con los varices. Entonces, para tener buena calidad de vida tenemos que preocuparnos del aparato circulatorio del cuerpo, que es muy grande. Tenemos que ocuparnos de este aparato tan grande y que nos ayuda a unir todo. Así que tratar de entender esto de a poquitito, ¿cierto? Usted pueda ir entendiendo que hay ciertas partes que son muy importantes, todas son importantes, pero hay una que une en varias partes, entonces son muy importantes. ¿Ya?

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1: Preocuparse muy bien de la alimentación. La alimentación está siendo muy mal, la gente se está alimentando muy mal. Entonces es importante preocuparse de la alimentación, como hasta verdurita, ensaladas diferentes. Mire, las ensaladas, todas tienen distintas vitaminas y minerales, todas. ¿Ah? Entonces usted vaya comiendo así, vaya intercalando y le va a ir dando nutrientes a su cuerpo, vitaminas, minerales, le va a ir dando a su cuerpo. ¿Ah? Su cuerpo va a subir de defensa, va a tener usted mayores defensas para que su cuerpo se proteja. Mire, hay mucha enfermedad, hay mucha gente que se está sintiendo mal, mucho accidente vascular, mucho infarto, ¿ah? Así que ustedes, muchas trombosis. Cuiden el aparato circulatorio, que es muy importante. Hay hartas hierbitas que sirven, ¿cierto?, para la circulación. Tenemos el ajo, por ejemplo, que es bueno para el aparato circulatorio, pero no se trata de comérselo entero. No, hay que rebanarlo de a pedacitos chiquititos para poder irlo tragando. ¿Ya? Y tenemos varias cosas más, pues, aparte del ajo, ¿cierto? Hay hierbitas que son circulatorias también. Así que usted aprenda a cuidar su cuerpecito. Ahora tiene este programa que es sencillo, pero que en algo le puede ayudar, porque eso es la idea, ¿cierto?, de poder ayudarle. 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
1: 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Como se lo merece usted, como un ser humano, como una persona a la cual hay que tratarla, ¿cierto? Con excelencia, pues, que somos seres humanos, somos la obra magnífica de Dios. Así que dice que Él nos hizo imagen y semejanza de Él. Así que no podemos tratar mal, ¿cierto?, a una imagen y semejanza de Dios. Así que ahí le estamos esperando con mucho cariño. Que Dios les pueda bendecir grandemente su vida. Que estén bien.
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0: 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Son las 19 horas, 31 minutos. 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

0: Bueno, amigos, son exactamente las 7:44. Vamos a hacer un contacto telefónico, ¿la verdad o no? Hola, buenas noches.
1: Buenas noches, mi estimado.
0: ¿Cómo está usted, amigo mío?
1: Bien, don Guillermo.
0: Qué bueno, me alegro, weón. ¿De dónde nos está llamando?
1: Oiga, usted sabe, de la República de Soñartu.
0: Ya, ok. ¿Con quién hablamos? A ver.
1: Don José Sea, señor.
0: Don José Sea Bardores. Cuénteme, don José.
1: Don Guillermo, en primer lugar, yo quiero felicitarlo a todos los locutores que trabajan en la Radio Ñuble.
0: Ya.
1: Por los 90 años, acuérdese que ustedes empezaron con desde 90, ¿se acuerdan?
0: ¿No? Sí, por supuesto que sí, pues.
1: Desde 90, entonces le hace honor a los 90 años que están ustedes.
0: Por supuesto, exactamente, sí, señor, eso es verdad.
1: Entonces, amigo mío, yo quisiera, en este día tan especial como son el Día de las Cármenes, saludar a todas las Cármenes de la provincia y de la provincia de Ñuble, y a la vez, en especial, a mi comadre Carmen, que está aquí presente.
0: La señora Carmen, ¿cómo se llama ella? ¿Carmen Rosa? ¿Carmen cuánto?
1: Carmen Rosa Sandoval.
0: Sí. Carmen Rosa Sandoval, ¿ya?
1: La señora Eduardo Reyes, pues, donde seguimos en Olencia.
0: Ah, muy bien, pues, muy bien.
1: Exactamente. Y a mi hermana, pues, a mi hermana Mireia del Carmen y a Edelmira del Carmen, que son de la comuna de San Ignacio.
0: Me parece fantástico, amigo mío. ¿Lo están celebrando entonces ahí ustedes?
1: Entonces, digo mismo, felicitarlo a todos ustedes porque ustedes hacen un legado muy especial que dejan en la Radio Ñuble, una historia. Y entonces dejan un... Mire, yo lo escucho todos los días ustedes en el mensajero musical que estamos...
0: Muchas gracias.
1: Que se llama La Salud de México.
0: Exactamente, sí.
1: Cuando don Armando Péndola, pues, yo ya tengo 67 años, entonces yo nací con la Radio Ñuble. Pues.
0: Exactamente, señor. Mire qué lindo, güey.
1: Entonces, wey, amigo mío, no me queda más que felicitarlo. A todo, les vuelvo a repetir, a todo el conjunto, desde la señora
0: María Eugenia,
1: de la radio ahí.
0: ¿Mm?
1: Sí, la señora María Eugenia. Entonces, que la escuché el otro día cuando estuvo en Santiago.
0: Sí.
1: Amigo mío, les vuelvo a repetir, desde el Patito de Fierro, que es San Nicolás, acá yo lo escucho todas las noches, todas las tardes. Así que un abrazo a la distancia.
0: Ok, pues.
1: Y felicitaciones, mi amigo mío, y coloque. Oye, Carmen, te quiero.
0: Ya, pues, listo, amigo. Un abrazo, muchas gracias.
1: Un abrazo.
0: Que esté bien.

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1: Bueno, amigos, son las 7:53, tenemos un contacto. Buenas tardes.
2: Buenas tardes.
1: ¿Cómo está usted, amigo mío?
2: Bien, aquí estoy.
1: ¿Con quién hablamos?
2: Claudio Fuentealba.
1: Don Claudio Fuentealba, ¿dónde nos está llamando don Claudio?
2: De aquí, de Rosita.
1: De Rosita O'Higgins, perfecto. Me imagino cuál es el motivo del llamado, güey.
2: Sí, mi señora Carmen Quirodán.
1: Ya.
2: Está de santo y de cumpleaños.
1: Mire qué lindo, güey, de santo por partida doble, entonces.
2: Sí, y más encima mañana mi hija Carolina.
1: Ah, mira qué lindo, güey, todo junto.
2: Sí, me tocó todo.
1: Qué bueno, güey. Díganle algo bonito a la señora, pues, a ver.
2: Que la amo por sobre todas las cosas.
1: Mira qué bonito, qué lindo eso, güey. Muy bien, pues. ¿Cuántos años llevan juntos ya?
2: Me ha soportado 37 años.
1: Poco, entonces. Bastante tiempo, bastante tiempo. Me parece muy bien, pues, 37 años juntos, qué lindo, güey.
2: Me soportó más que el fútbol a mí.
1: Yo creo, absolutamente. Totalmente de acuerdo con usted, amigo. Ya, un saludo para la señora Carmen, pues. Y que lo pasen bien.
2: Igual usted, me mito.
1: Un abrazo.
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1: Distintivo. ¿Anda peinado? Ah, pues aviéntese.